Hola, ¿qué tal, amigos? Muy buenos días a lo largo y ancho de toda la provincia de Padre Abad. Un saludo muy especial para todos los amigos que ya están enganchados a través de la plataforma digital Radio y Televisión, el único medio que contamos con tres plataformas: radio, televisión y redes sociales. Un saludo muy cordial a todos los amigos ya que están conectados desde la cumbre de la divisoria hasta Curimaná y obviamente a través de la plataforma digital en todo el Perú y en toda la región de Ucayali. Bien, el día de hoy iniciamos Top Noticia, un programa hecho a su medida, orientando y educando a toda la población de Ahuaytira y de la provincia de Padre Abad. Amigos oyentes, los que están en las redes sociales, en estos momentos Ahuaytira amaneció con un friaje. Hay que cuidarnos, los niños y los adultos, y en la población en general, hay que abrigarse, porque no estamos acostumbrados, ¿no?, al frío. Entonces hay que prevenir antes de lamentar, y sobre todo que nos pesque una gripe o no, y para estar mal de la garganta, quizás hay que evitar todo ello abrigándonos bien y estar en buen recargo, sobre todo los niños y los adultos mayores aquí en Ahuaytira y obviamente en toda la región de Ucayali. Un friaje muy terrible que está iniciándose el día de hoy con vientos muy friolentos, ¿eh? Bien, también un saludo cordial a los amigos que están en las comunidades nativas de Santa Rosa, Mariscal, y también a los amigos de Amino, Sinchiroca, que ya están conectados a través de la plataforma ya de las ondas sonoras de Radio Top, amigos oyentes y televidentes de toda la región de Ucayali. Bien, el día de hoy tenemos un cargamento informativo referente a lo que está pasando en la coyuntura internacional, ¿no?, nacional y regional. Nosotros te vamos a orientar, te vamos a educar para que usted ya analice toda la situación política, social, económica, educativa, cultural, filosófico, tecnológico, en fin. Lo que tenemos, que ya los tiempos han cambiado y los tiempos van mejorando para el bienestar de una nueva sociedad que lamentablemente tenemos que luchar frente a la corrupción que está incrustada en las arcas del Estado peruano. Y esto va a continuar, ¿eh? Esto no va a quedar ahí, porque había un proceso, ¿no?, para poder, o sea, la corrupción llega a las entidades públicas a nivel nacional, no así de la noche a la mañana, ha sido un proceso poco a poco, que cada grupo han buscado cómo incrustar en las arcas del poder económico del Estado peruano y para su beneficio, ¿no? Y digo así porque estamos llegando ya casi a la parte final, ¿no?, para ir a las

una vuelta en las elecciones donde obviamente dos polos opuestos van a llegar, ¿no? Entonces, entre comillas, porque vamos a analizar todo ello, porque una cosa son los dichos y otra cosa son los hechos, amigos oyentes y televidentes de toda la región de Ucayali. Un saludo para TikTok, un saludo para los canales y también para redes sociales, Facebook y obviamente a través de la Sonora, ¿no? El detalle es que, amigos oyentes y televidentes de toda la región de Ucayali y del Perú, esto no va a cambiar debido a que hay partidos políticos tradicionales que viven de la política, saben cómo manejar todo el sistema político en beneficio de un determinado partido político. Entonces, se han analizado, se ha visto en esta coyuntura última que hemos ido a elegir a nuevas autoridades, ¿no? Tanto para el Senado, diputado y parlamento, andino y presidente, y toda la barbarie, toda la situación que usted está observando, ¿eh? Y son reales, cómo funciona. Sencillamente, echa la culpa a uno, al vengano. Esta es la forma, ha sido así el mecanismo, amigos oyentes. El mecanismo de ir a las elecciones, ahí está el detalle, ¿no? Ahora, el detalle es, ¿por qué tenemos que ir a las elecciones primera y segunda vuelta, ¿no? O puede ser en la segunda vuelta, ¿por qué tiene que ir dos? ¿Por qué no van los seis primeros, ¿ah? Que han pasado a valla, ¿no? ¿Por qué no van los seis? De ahí se elige a cualquiera de los que han pasado a la valla. Es un decir, ¿no? Pues se podría cambiar la regla de juego también. O, ¿por qué no se van solamente en la primera vuelta? ¿Por qué tenemos que ir a la segunda vuelta entre dos? Bueno, son circunstancias que así está el guión, la fórmula de cómo nosotros los peruanos tenemos que seguir esa fórmula, ¿no? De elegir autoridades generales. Y esto no es de ahora. Entonces, cuando la corrupción está incrustada en las arcas del Estado, ha sido un proceso largo. Y a ese proceso queremos cambiar, tampoco no va a ser de la noche a la mañana, también va a haber un proceso. Y ese proceso es algún día, amigos oyentes y televidentes de toda la región de Ucayali. ¿Por qué digo algún día? Porque necesitamos ya un cambio en la fórmula de la política a nivel nacional, ¿no? Partidos serios y postulantes que estén en un solo rubro, en un solo partido. Si ahí naces, creces y mueres ahí en ese partido. Si vas cambiando, hoy estás en un partido A, luego estás en un partido B, eres como un camaleón. Eso no es política, eso es politiquería o sencillamente comodín, ¿no? Entonces tenemos que dar otro realce a la política ya para la siguiente elección. Ojalá, digo que ojalá que estas nuevas autoridades que van a entrar para el Senado, el diputado, cambien todo estas normas, estas leyes que han hecho estos actuales congresistas en beneficio del mal. Entonces, ¿qué quiere decir esto? Que los nuevos senadores y nuevos diputados, ellos tienen que ordenar a la ley, la casa, las leyes, las normas para el beneficio de la población, no el beneficio para un grupo. Entonces tenemos que visionar todo ello para ver. Pero acá hay una duda, pero en el menú tenemos ahí es el plato del menú, lo tenemos ahí. En la segunda vuelta tenemos, ¿no?, estas dos agrupaciones, no tanto de la izquierda como de la derecha. Ese es el menú que tenemos, no hay otra. ¿Ah? Tú tienes que elegir uno de los dos menús. Ahora, cualquier de estos dos partidos que lleguen a ser autoridad, el nuevo presidente de la República, no lo va a tener tan fácil porque tanto el Senado como diputado está fraccionado. No hay

se puede decir mayoría. Y si estamos en ese engancho, vamos a seguir en lo mismo. No va a cambiar, va a seguir en lo mismo. Estas reglas van a estar en el puyazo, van a estar ahí en la izquierda, derecha, van a estar buscando la manera de cómo tratar de cuál de las dos corrientes es mejor. Ajá. Entonces, para no ser tan dramáticos, para no hacer, se puede decir, para no estar así de negativismo, vamos a esperar. Cualquiera que sea el presidente, 100 días, ¿no? Vamos a ver tanto esa norma clásica. Vamos a ver cómo va el comportamiento, sea Keiko el que gana o sea también el Roberto Sánchez. Cualquiera que gane en la segunda vuelta, vamos a ver cómo se comporta en el beneficio de la población. Una cosa son los hechos y otra cosa son los dichos. Tenemos que ver, ya estamos cansados de tanta palabra, tanta pedagogía, demagogia, donde voy a hacer 10.000, 20.000. No hables, queremos que hagas lo que estás haciendo, has dicho en tu plan de gobierno, ¿no? Que beneficie a la población. Eso lo que vamos a esperar después del 28 de julio, a ver cómo los senadores, los diputados, ¿no?, en sus comisiones respectivas, ¿cómo se comportan en beneficio de la población? Y la población tan supuestamente esperando todo ello, vamos a ver, dijo el ciego, después del 28 de julio vamos a elegir, ya no vamos a elegir, vamos a ver cómo nos gobierna toda esta cúpula de senadores, diputados y el nuevo presidente de la República. ¿Cambiaremos? Digo yo, la duda lo tengo ahí, ¿no? Seguiremos lo mismo porque ellos, como vuelvo a repetir, van a estar en lo mismo. Van a estar en una lucha de ideas y nada. Y eso, lo que la población puso, o puso los organismos de OMPE o Jurado Nacional de Elecciones. No sabemos. Ojalá. Este mecanismo se tiene que cambiar para la siguiente elección. Debe haber un mecanismo más transparente, un mecanismo más real para elegir a las nuevas autoridades, para presidente de la República y también las nuevas autoridades del gobierno regionales y también ediles, ¿no? Buscar un nuevo sistema que sea rápido, confiable y que no sea manipulado quizás, ¿no? Para poder nosotros sentirnos cómodos y que alguien nos gobierne, pero con toda esa seriedad, esa confianza que le damos, ¿no? Nuestro voto soberano. Eso vamos quizás a ver de acá unos 10, 15 años. Ojalá que estemos vivos también, amigos oyentes. Bien, esa es la parte introductoria de análisis de editorial que tenemos que como haitiano, como la de la provincia de Parabatí, región de Ucayal, tenemos que visionar. No hay que decir que fulano, vengano, que el de la derecha, izquierda, eso no hace daño a todos los peruanos, lamentablemente. Como hemos mencionado, hace ya, antes de que inicie toda esta situación de izquierda y derecha, último, hace 5 años atrás, Top Noticia estaba orientando respecto a estas tendencias ideológicas de izquierda y derecha. Recién en este año, la población escucha ruidos, pero no sabe en sí la profundidad cuál es la fórmula de izquierda y derecha. ¿Quiénes han creado toda esta forma, amigos oyentes, ¿no? La izquierda y derecha, ambos tienen algo de interesante de gobernar un país. ¿Ah? Y lo que hemos visto es que la población es como común y común, repite nada, izquierda, derecha, izquierda, nada más.

Pero sí no sabemos, la gran mayoría, en qué consiste, cuál es su fundamento, cuál es su fórmula, amigos oyentes. Pero, repito, tanto de la derecha como de la izquierda tienen principios interesantes para poder nosotros seguir el camino para el desarrollo de un país. Solo se necesita, amigos oyentes en el Perú, honestidad nada más. Honestidad y decencia se necesita en el Perú. Lamentablemente, los que nos gobiernan hasta ahora no son personas decentes y honestas. Son achorados, vivazos, que un poco han leído de la gestión y lo sacan provecho, ¿no? Y esto algún día tiene que cambiar. Si queremos ser un país que emergente como el Perú, queremos ir al desarrollo del Perú, sencillamente se tiene que empezar por reorganizar todo el aparato del Estado, hacer una limpia desde la raíz, ¿no? Y todos los poderes del Estado se tienen que reformular, cambiar desde cero y renacer por meritocracia todo, sea poder judicial, fiscalía, policía nacional, tribunal constitucional, todo tiene que ir una reforma desde la raíz. Si queremos cambiar algún día el Perú, salir del hoyo que estamos, amigos oyentes, y ojalá algún día lo hagamos, sobre todo con la nueva generación, ¿no? ¿Y por qué digo así? Porque para llegar a ser un país desarrollado, en primer lugar, no es del oro, ni la plata, ni los capitales, ni las empresas, sino es la decisión y la honestidad que debe tener una autoridad para el beneficio de todos. ¿Ah? ¿Qué me vale a mí tener, a no traer empresas internacionales para un solo grupo que se beneficie y para los demás que le come nadie? ¿Ah? Tenemos que tener toda esa visión para el futuro. Si queremos ser un país desarrollado, sencillamente es tan fácil. Solo es decisión, honestidad y transparencia. Amigos oyentes y televidentes, nada más. Ese es el punto. No es que yo voy a traer maquinaria, voy a traer... Sí lo puedes hacer, pero... Y si hay corrupción, pides una maquinaria que te cuesta, para que me entiende la población, lo normal, lo justo, un ejemplo, 100 soles, y tú lo haces pasar por 3.000 soles, eso se tiene que cambiar. Hacemos un puente que cuesta 100.000 soles, se va a pasar por 5 millones, eso se tiene que cambiar. Solo así vamos a tratar de mejorar la calidad. Y fíjense, ahora, para ya terminar, nos viene a la mente, si queremos hacer ¿no? un país desarrollado y ver como Nayib Bukele, cómo él ha desarrollado a su país de la corrupción, fíjense, amigos oyentes, indaguen, Nayib Bukele, ¿cómo es su familia? De ahí parte todo, de la familia. Tiene su esposa, tiene su hijo, bien sólido. Y cuando un presidente tiene una familia bien sólida, va a gobernar bien, amigos oyentes. No que yo me he separado, que yo me he ido por allá. No. Eso no va. Tenemos que cambiar esa mentalidad para poder nosotros ser un país desarrollado. Fíjense. Para poder combatir contra la corrupción, fíjate primero cómo es la autoridad en la familia. Si una autoridad, como el presidente de la República, su familia es sólida, está su esposa, sus hijos, está bien formado, va a poder gobernar bien el Perú. No va a poder pisar la corrupción. Fíjate lo que tenemos ahorita en el menú de candidatos a la presidencia de la República. ¿Ah? Fíjense, a ver cómo son su familia. ¿Ah?
están bien formados,

o están separados, están por acá. Ahí está todo. Ya una, cuando está destruida una familia, ya no hay una gobernante leal. Se ha mantenido esto. Fíjense, los candidatos a nivel mundial, su familia y los países desarrollados, tanto que hablan de Bukele, fíjense cómo es la familia. De ahí también hay que partir. Es una nueva fórmula de ver si nos van a gobernar bien o mal, amigos oyentes y televidentes. Una cosa son que te ponen no los hechos anteriores que los hechos ahora. Claro, es el fin de todo periodista, ¿no? Que manipula de repente la situación, ¿no? De la sociedad y sobre todo la publicidad de un determinado candidato. Eso vamos a tratar más adelante. Bien, la familia es la parte fundamental para que nos gobierne también de una manera correcta y con justicia y honesta. Si no hay una familia dentro de un candidato, ahí va a haber problemas. Porque si no uno no puede gobernar dentro de tu familia, ¿qué puede ser gobernar dentro de la sociedad, ¿no? De un grupo de poder? Eso tienes que pensar. Tenemos que cambiar para poder nosotros encaminar al desarrollo de nuestro país, de nuestra región de Ucayali, del Perú y obviamente de Huaitía, ¿no? Es un análisis con profundidad, con hechos, que tenemos que cambiar nuestro chip, nuestra manera de pensar respecto a la política actual. Se tiene que hacer una reforma, un cambio total, ¿eh? Amigos oyentes. Y esto no va a ser de la noche a la mañana, tiene que ser poco a poco, siempre y cuando hay candidatos o autoridades que son serios. Pero en esa oportunidad que estamos viendo, tenemos dos menús, va a ser muy difícil. Tenemos que esperar más o menos unos 10 años. Vamos a ver la población del Perú, qué ponemos, y acá unos 10, unos 5 años, qué autoridad ponemos para que nos guíe a nuestro país. Vamos a ver de acá en 5 años todavía, ¿no? Ese es el menú que tenemos ahora, dos políticos. Vamos a ver quién de los dos ingresa al nuevo tablero de presidente del Perú. Bien, amigos, somos Top Noticias, orientando y educando en toda la provincia de Padre Abad.

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0: Bien, ya la campaña de la segunda vuelta inició y como siempre, ¿no? Vamos a seguir en lo mismo en esta situación en el Perú. ¿Por qué digo esto? Ya los medios nacionales, tradicionales, están dando ya los puyazos, las situaciones que tienen ellos su misión, ¿no? Como medio de comunicación tradicional a nivel nacional, que nos han engañado tanto tiempo, pero Frimienda, a través de las redes sociales, nosotros ya lo desmentimos, o todos los peruanos tienen acceso a todo lo que es la veracidad, no referente a una información, ¿no? La información, ahorita los medios de comunicación tradicional te van a desinformar constantemente, ¿ya? Así que a través de las redes sociales te van a... A través de las redes sociales también va a haber una desinformación, información, y la población no está capacitada para poder, ¿no?, decodificar, ¿no?, a todo lo que es la información para una codificación real en beneficio de la población. Pero a través de los comunicadores serios tenemos que apoyar a la población para dar una fórmula que sea lo justo, ¿no?, lo transparente, para que la población entiende. Por eso los medios de comunicación y sobre todo los periodistas, ¿no?, profesionales, en el caso de Hacienda la Comunicación, es un compromiso de nosotros decodificar la desinformación y orientar a la población en beneficio de que la población tenga un veredicto final personal de él y de su familia. Vamos a escuchar lo que han mencionado respecto de un candidato. Nosotros como medio de comunicación te vamos a dar las dos partes, no de un lado, ¿no? No nos balanceamos de un lado ni un costado. Hay que ser equitativo, ambos lados, ¿no? En primer lugar, vamos a escuchar qué es lo que nos dice al respecto a Roberto Sánchez, los medios de comunicación tradicional de Lima. También de Keiko Fujimori. Fíjate lo que el menú lo tenemos en esta oportunidad. Vamos a escuchar algo interesante. Vamos a hacer...
1: Presentará ante los tribunales vía sesión virtual de Google Meet. Ya está notificado. Podría entrar a juicio. Ya la etapa de investigación se hizo y concluyó.
2: El fiscal, después de una investigación, ha llegado a...
1: Electoral. El candidato Roberto Sánchez se presentará ante los tribunales vía sesión virtual de Google Meet. Ya está notificado. Podría entrar a juicio. Ya la etapa de investigación se hizo y concluyó.
2: El fiscal.

0: Después de una investigación, ha llegado a la convicción de que tiene ya una acusación en contra de esta persona. El juez de la investigación preparatoria ha controlado la acusación, ha verificado que la acusación cumple con todos los requisitos, que existe un delito y que hay elementos suficientes que vinculan a esta persona con el delito y por ende hay, digamos, el visto bueno para pasar a la etapa de juicio oral.
1: El caso inició en el 2020. Roberto Sánchez no era el ministro defensor del gobierno golpista ni el congresista promotor de la minería ilegal. Era sencillamente el presidente de Juntos por el Perú. Y junto a él, su hermano William y otros personajes ligados al partido fueron denunciados ante la fiscalía por sus propios dirigentes.
2: ¿Qué hizo Roberto Sánchez con Juntos por el Perú?
3: Bueno, se apoderó del partido, las cuentas nunca transparentó, se apropió del dinero, porque nosotros entregamos el dinero a nivel nacional, debería irse a la cuenta del partido, a nombre del tesorero. No fue así, fue a nombre del presidente del jurado electoral, que era su hermano de Roberto Sánchez.
1: Según los documentos, por orden del hoy candidato, los aportes de los militantes fueron depositados a cuentas no oficiales, ajenas al partido. La defraudación denunciada tuvo dos momentos. Uno, para las elecciones regionales y municipales del 2018, Juntos por el Perú emitió este tarifario. Los aspirantes a esta elección debían aportar lo dictado en esta tabla denominada tasas de inscripción por listas elecciones internas. La plata no terminó en las cuentas oficiales del partido, sino en la cuenta personal de William Sánchez, hermano del candidato castillista. Así lo demuestra esta serie, esta andanada de comprobantes de pago a su nombre por montos de 300 y 400 soles. Dos, para las elecciones congresales extraordinarias del 2020 pasó lo mismo. El monto por candidato era 1.000 soles, plata desviada a las cuentas personales de militantes de confianza de Roberto Sánchez, según estos otros depósitos.
2: ¿Por qué alcanzaba la denuncia a Roberto Sánchez en este caso?
3: Porque él firmaba toda la documentación que se mandaba a las regiones como presidente del partido y su hermano firmaba como responsable del jurado electoral.
2: ¿Dónde está ese dinero?
3: No, cuando pedimos cuentas en un plenario nacional, se enteró todo los asistentes, pero solamente mencionó que le había alcanzado, creo, para comprar 60 sillas.
1: Las investigaciones se iniciaron. Por ser la cabeza del partido, el que daba las órdenes, la fiscalía le imputó en su momento a Roberto Sánchez el delito de fraude en la administración de persona jurídica, fraude contra su casa, fraude contra Juntos por el Perú. Y esto era lo único que se sabía del caso. Incluso se creyó cerrado.
3: Por el tiempo se ha archivado y entonces quedó ahí.
1: El proceso continuó, avanzó y podría llevar a juicio al candidato zamorjino que pretende copiar al profesor Chotano. El candidato que aumentó vertiginosamente su patrimonio, de declarar 14.000 soles en patrimonio cuando llegó al Parlamento en 2021, pasó a registrar más de 500.000 al 2025, según sus propias declaraciones de bienes y rentas. Los nuevos hallazgos aparecen en estos documentos del Poder Judicial, a los que ha tenido acceso Cuarto Poder y la Unidad de Investigación de este canal. Este mes, el 27 de mayo, antes de la segunda vuelta electoral, el candidato Roberto Sánchez se presentará ante los tribunales vía...
4: Bien, amigos oyentes, eso es lo que habló el Cuarto Poder, ¿no? Lo que es América Televisión en Lima. Eso es la primera parte, ¿no? Quiero que escuchen ustedes, amigos. Es el menú que tenemos. Hemos escuchado ahora de Roberto Sánchez. Ahora vamos al otro lado también, porque el otro también no es nada calientito, ¿eh? Vamos a escuchar también algo interesante que hace otro medio de comunicación, amigos oyentes, ¿eh? Esa es la situación que estamos viviendo, la actualidad. Vamos a escuchar la otra parte, ¿no?
5: El candidato a la vicepresidencia de un partido, un empresario que ha solventado muchas campañas, y el presidente del Jurado Nacional de Elecciones. Todos fuera del Perú, lejos de los reflectores, en el país centroamericano de Panamá. Primero fue Keiko. Hoy aparece una nueva y enorme coincidencia. En pleno año electoral. ¿Qué hizo Roberto Burneo en Panamá? Según registros migratorios, el presidente del Jurado Nacional de Elecciones, Roberto Burneo, registró su ingreso al Perú procedente de Panamá el 2 de febrero del 2026. Pero, ¿qué hacía en Panamá? Días antes, Burneo había aprobado para sí mismo un viaje como observador electoral a las elecciones de Costa Rica, del 29 al 2 de febrero. La votación se realizó el 1 de febrero.
6: Este viaje, que no es un viaje oficial, que aparentemente está pagado los viáticos y la estadía por el Estado peruano, merecen, necesitan y exigen una explicación inmediata por parte del presidente del máximo ente electoral de nuestro país.
5: Hoy Keiko Fujimori tiene en el bolsillo su pase a la segunda vuelta, en unas elecciones ilegítimas y supervisadas por Roberto Burneo. y en las que el apellido Dyer jugó un papel fundamental para el Partido Naranja.

0: granja. Así que si le parecen demasiadas las coincidencias de viajes constantes, en las mismas fechas, un año tras otro, todos envueltos en una misma contienda electoral, todos en Panamá, es porque en política las coincidencias dejan de ser casualidad cuando se establece un patrón.
1: Entonces, amigos oyentes y televidentes, ahí tenemos las dos caras de la moneda, lo que estamos en la segunda vuelta, Dos angelitos que se van a la segunda vuelta para poder nosotros elegir a uno de los dos. Acá no estamos ni con el uno ni con el otro. Estamos con la población. Amigos oyentes, lamentablemente, eso es lo que tenemos, amigos oyentes, en el menú de la política nacional. Como hemos mencionado, algún día tenemos que cambiar todo ello para poder mejorar. Se tiene que haber una reforma sincera para el beneficio de una política sana, de una política transparente y seria, ¿no? Entonces tenemos que buscar nuevas fórmulas. Como digo, hay que ya ver cualquiera de los dos, porque ese es el menú que tenemos, ¿no? Como dice Martha Hildermann, aquellos tiempos, decía, ¿no? El Congreso es corrupto, los diputados son corruptos, pero ese es el menú que nos ponen los partidos políticos. ¿Qué podemos hacer? Ellos nos ponen el menú. ¿Ah? Y tiene razón, ¿no? Lamentablemente, nos dan el menú y nosotros gritamos corrupción, pero ese es los que nos ponen los partidos políticos. Esa clase de gente que van y postulan y ganan todavía, y ¿ya qué podemos hacer? Pues, así está la democracia, así es la fórmula, el sistema. Y esto tenemos que cambiar, ¿eh? No hay que hacer, vemos a la nueva generación de jóvenes, tenemos que visionar otra fórmula de cómo hacer política a nivel nacional. Esto va para los jóvenes. Los jóvenes tienen que visionar, buscar nuevas estrategias, no ir a lo mismo, cambiar desde cero, buscar, no sé, democracia juvenil, cero. Los jóvenes hagan su propio partido, crean su propio, o vayan a un partido serio, honesto y decente, que no estén involucrados toda esa maquinaria, porque si no vamos a ir cayendo en lo mismo. Por ejemplo, en esto que han escuchado de ambos lados, ¿no?, de estas dos joyitas, vamos a ver cómo se instalan los senadores y diputados. Y luego el nuevo presidente o presidente que llega a gobernar, vamos a seguir lo mismo, no vamos a cambiar. ¿Ah? Amigos oyentes, ¿no?, se van a dar cuenta. Mira, fíjense que estamos ahí en mayo, y esto le vamos a ver el 28 de julio, no quien sea cualquiera, después del 28, en agosto. En agosto del presente año, vamos a ver cómo funciona, ¿no?, el Senado, como los diputados. ¿Van a estar pensando en la población o van a estar pensando entre ellos, que yo soy de la izquierda, yo soy de la derecha, entre ellos van a estar guerreando, y la población mirando como siempre? ¿Ah? Vamos a ver en agosto. Nos encontramos en agosto. Ese y este vamos a dejar ahí guardadito para que en agosto ustedes se den cuenta cómo ha sido el análisis que hemos hecho, ¿no? Hemos visionado. No estamos ni con el otro, ni con el vengano, ni con left, ni con right. Estamos con la población. ¿Entienden? Entonces, lo que tenemos que hacer es, amigos oyentes, tenemos que cambiar. Es una labor muy dura para los comunicadores serios, decentes, de poder orientar y educar a la población. No va a ser de la noche a la mañana, tenemos que cambiar. Por ejemplo, los que son ya, ¿no?, de cierta agrupación política, son fanáticos. ¿Ah? Una cosa es ser fanático y otra cosa es ser partidario de ese partido, ¿no? El fanático es no cree lo que ve, a pesar que su representante está haciendo corrupción, no, está haciendo lo bueno. En cambio, el político serio ve, ¿no?, le da un jalón de oreja, o si no quiere, se retira y punto. Eso tenemos que cambiar algún día, ¿no?

Bien, amigos oyentes y televidentes, hemos escuchado y hemos visto toda esta fórmula que hemos, lamentablemente, se tiene que cambiar, ¿no? Lamentablemente. Nosotros no estamos, repito, ni con vengano ni fulano, estamos al centro para que la población se oriente y se eduque. ¿Algún día tenemos que cambiar? Sí, la vamos a cambiar. Vamos a ver la, ya acá en 5 años, si hemos cambiado, hemos madurado, porque estos 5 años que vamos a ver, vamos a ir lo mismo. Eso ya está visionado, ¿no? Va a ser lo mismo, porque cada uno va a buscar su trayectoria. Está dividido, está ¿cómo es? Está en ambos esquinas, para que entienda la población, ¿no? Acá está la izquierda, la derecha. Cada uno tiene su posición particular de gobernar un país. Y ellos nunca mandaron su mano a torcer, así, a la derecha. A la privatización, los empresarios, es válido. Tienen la izquierda, no, la sociedad, equidad, ¿no? El Estado tiene una garantía. Ahí vamos a estar ahí. Esa lucha durante 5 años. Y eso va a cambiar cuando hay un equilibrio. Un equilibrio decente, ni a la izquierda ni a la derecha. Hay que coger ambos y hay que ir rumbo al desarrollo del Perú. Y eso va a ser después de 5 o 10 años todavía. Bien, si existiríamos, si estamos bien de salud, vamos a estar viendo cómo va cambiando paulatinamente, para el bien o para el mal, amigos oyentes. Bien, se destruye la corrupción, la criminalidad, o bien continúa, amigos oyentes y televidentes. Bien, acá siguiendo la programación de actividades por el aniversario, 44 años ya cumple, ¿no?, la provincia de Parabat, ¿no? Entonces aquí tenemos ya la programación. El día de hoy, 11 al 31 de mayo, hay actividad muy importante. El día 11 va a haber el campeonato de fulbito libre y máster, ¿no? El 23 de marzo, ya iniciándose esta jornada de la programación por el aniversario de nuestra provincia de Parabat. Reiteramos, el 11, a partir de las 4:30 de la tarde, campeonato de fulbito libre y máster, ahí los cracks. Y el viernes 15 de mayo, campaña evangelista en la Plaza Mayor a 7, ¿no?, de la noche. Y el 16 de mayo, campeonato intercentros poblados. El campeonato intercentros poblados va a ser el 16 de mayo, ¿no?, a partir de las 10 de la mañana. Y el campeonato nacional de motocross, ajá, también el 16 de mayo. Concurso nacional de danzas y estampas, también el 16 de mayo. Motocross extremo, show de piso, ajá, el 16 de mayo va a estar interesante, como todo, ¿no? Entonces reiteramos, el 11 de mayo, campeonato de fulbito libre y más el día de hoy. Y también el campeonato de campaña evangelista el 15 de mayo. Y el 16 de mayo, campeonato intercentro poblados. Además, también hay campeonato nacional de motocross. También hay concurso nacional de danzas y estampas, motocross extremos, el 16 de mayo. Esa es la programación por nuestro aniversario de la provincia de Padre Abad. Amigos oyentes y televidentes.

que de ya elecciones de municipios y gobierno regional a nivel nacional, nuestra región de Ucayali, ya los candidatos al gobierno regional de Ucayali están ya regalando a manos llenas, ¿no? Y tanto para el gobierno regional de Ucayali, hay muchas agrupaciones políticas que se han regalado a cantidad canastas para todas las madres, y también siguen con su campaña en toda la región de Ucayali para los gobernadores regionales. Están activos ahí, vemos a dos candidatos activos que están ahí buscando el voto soberano del ucayalino, ¿no? Y también aquí en nuestra provincia de Padre Abad hay candidatos que han hecho su campaña también interesante, ¿no? Por Día de la Madre han regalado por doquier.

canasta y también algunos no han estado tranquilos en su casita y ya los candidatos de para la provincia de Paraná ya están incrementándose, ¿eh? Ahí ya están postulando ya nuevos candidatos a la, para la provincia de Paraná. Luego que vamos a tener ya con más claridad, ¿no? Ya comenzamos nuestro labor periodístico, hemos dejado temporalmente, vamos a ya a recopilar la información de todos los candidatos, precandidatos para el sillón de la provincia de Paraná. Le vamos a invitar, vamos a dar una lista, y también para los candidatos para la consejería regional por la provincia de Paraná. También te vamos a dar toda una lista, y también te vamos a dar quiénes son los que están participando en esta contienda electoral para el gobierno regional, ¿no? Pero por ahí nos acaban de decir, hay que tener mucho cuidado con el votante ucayalino, con el votante peruano, porque está sensible. Porque ellos saben, ellos van a recibir tus regalos, van a estar llenos a tu lado, pero en el momento crucial va a ser 5 días antes de las elecciones, más o menos para el 1 de octubre, vamos a saber quiénes son ya los que van a ser nuevas autoridades regionales ediles. ¿Por qué digo esto? Porque ya ha sucedido, amigos oyentes, en la campaña general para presidente de la República, ¿no? ¿Será igual? ¿Será diferente? ¿Ah? ¿Cómo ahí vamos? Aquí vamos a ver cómo funciona el voto soberano del ucayalino y de la huaitiana. Vamos, ahí está un análisis muy interesante para poder nosotros ya ver cómo se comporta la población. ¿Por qué digo así, amigos oyentes, leyentes? Acuña, Luna, Forsyth y otros candidatos a la presidencia han llevado cantidad de personas, le han seguido cantidad de personas, pero al final no han tenido ese respaldo, ¿no? Amigos oyentes. Entonces, ahí también va la situación, ¿no? Decían por ahí, chapa tu regalo, pero no vendes tu voto, ¿no? ¿Qué quiere decir esto? No estarán agradecidos por ser tan amable de regalarlos, y luego yo no voy a votar por ti porque tú me has regalado, ¿no? Porque ahí sí viene la situación, ¿no? Entonces, creo que algunos candidatos han entendido quizás esa data, esa información del comportamiento del peruano actual, ¿no? Entonces, vamos a ver cómo se comportan. Dicen ideas, dicen que otra cosa es la presidenta de la República, y otra cosa son, otra manera de votar es para el gobierno regional, otra manera de votar es para la provincia de Paraná. Ajá. ¿Será cierto todo ello? Eso lo vamos a ver en las elecciones. Está muy interesante, ¿eh? Porque los partidos que pasaron la valla, ellos están tranquilos, ¿no? Ahora, los partidos que no pasaron la valla, sí van a ir a la competencia, ¿no? Para el gobierno regional y para alcaldías, continúa. Pero el 1 de enero de 2027 su partido desaparece, ya no existe. Ya ahí dice. Ah, en cambio los que pasaron la valla, ese sí todavía se mantiene. ¿Ah? Así han hecho las reglas de juego, amigos oyentes. Entonces, ahí vamos a ver cómo se comporta la población. Estas campañas que se avecinan desde hoy hacia adelante para el gobierno regional y para municipios distritales y provinciales, sobre todo acá en Ahuaytía, vamos a ver cómo se comporta la población. La población ahora te puede seguir con a cualquiera, ¿no? Están a amor al chancho, no al chicharrón.
Están cogiendo, nada más, normal. Coge su regalo, normal. Sí, te dice. Pero el voto es secreto, el voto es único. Al momento de elegir, elegirán a quién te ha regalado más o a quién te ha propuesto mejor la situación. Ahí está el cambio que ya la población han entendido. Vamos a ver cómo se comporta, pues, cómo se comporta. Reiteramos, otros dicen que las elecciones presidenciales es diferente a las elecciones de municipio y gobierno regional. ¿Será así? ¿Así entenderán la población? Vamos a ver cómo se comporta la población en estas elecciones de municipios, ediles, distrital y provincial y gobierno regional. Bien, vamos ya a las siguientes ediciones, vamos a dar lectura quiénes son los postulantes a la alcaldía provincial de Padre Abad, a la alcaldía de Boquerón, a la alcaldía de Huipoca. Vamos a invitar a todos los candidatos y también vamos a ver quiénes son los candidatos para la consejería de la provincia de Parabat, pero de consejería no lo tenemos tan claro ahí, ¿no? Lamentablemente. Bien, eso algún día también tiene que ir gente preparada y sin nada de necesidades económicas. Ahí viene el problema. Bien, entonces, en las siguientes ediciones vamos a estar hablando de todos los candidatos, así se van preparando. Vamos a tener reportajes, vamos a tener ya reporteros en cada candidato. Va a ir informándonos cuál es su visión, qué están haciendo en beneficio de la población. Ya tenemos reporteros jóvenes que están ya emergiendo en el mundo de la comunicación y obviamente te vamos a orientar, le vamos a orientar y te vamos a educar todo referente a esta contienda política que se avecina para este 4 de octubre. Vamos a elegir nuevamente los haitianos, los peruanos a nivel nacional. Obviamente, en la región de Ucayali vamos a ir a elegir a los nuevos soberanos. ¿Quién será nuestro nuevo alcalde de la provincia de Parabat? ¿Quiénes serán nuestro nuevo gobernador regional de la región de Ucayali para este 4 de octubre? Entonces, hay mucho tiempo y nosotros te vamos a orientar todo nuestro reportaje en beneficio de la población de la provincia de Parabat y la región de Ucayali. Bien, amigos, llegamos a la parte final. Nos encontramos, Dios mediante, la siguiente emisión. Chao, cuídense. Ya viene con más notas informativas en la tarde.

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1: 6:59.
6: 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Asesoría legal de los doctores Eudocio Pauca Rojas, Ricardo García Pinche y el doctor Víctor Valdés Meléndez. ¿Qué tal, amigos? ¿Cómo están? Muy buenos días. Bienvenidos a la edición de hoy, miércoles 13 de mayo del año 2026. En Pucallpa hay un asentamiento humano 13 de mayo por el seguro, que hoy seguramente están de pláceme celebrando sus aniversarios. 7 de la mañana con un minuto, iniciamos el programa, amables oyentes, con noticias desagradables del ámbito político. Fiscalía de la Nación está investigando al caso, dice Fiscalía, solicita más de 5 años de prisión.

prisión de cárcel e inhabilitación definitiva para Roberto Sánchez. El Ministerio Público sostiene que Junto por el Perú reportó egresos del 0% ante la OMPE, pese a movimientos económicos detectados en cuentas vinculadas al entorno partidario. Miren ustedes, amables oyentes. La situación judicial del candidato presidencial Junto por el Perú, Roberto Sánchez, ingresará a una nueva etapa el próximo 27 de mayo, fecha en la que el Poder Judicial evaluará el requerimiento acusatorio presentado por el Ministerio Público por presuntas irregularidades en los reportes financieros entregados a la Oficina Nacional de Procesos Electorales. La Fiscalía ha solicitado una condena de 5 años y 4 meses de prisión contra el exministro, además que la inhabilitación definitiva para ejercer la presidencia del partido político. El caso está relacionado con la supuesta presentación de información falsa sobre aportes, ingresos y gastos partidarios correspondientes a la campaña y ejercicios financieros desarrollados entre el 2018 y el 2020. O sea, hablando en nuestra regional, hablando de esta jerga regional, este Roberto Sánchez, disculpen el término, es un pendejo, ¿no? Si el Estado ha dado plata para todos los partidos políticos, ¿cómo va a reportar 0 soles? Pues no, no moleste. Según información difundida por el Diario de Lima, la acusación fue acumulada y formulada por el fiscal Humberto Ruiz, del segundo despacho de la segunda Fiscalía Corporativa Penal, cercado de Lima, Breña Rima, Jesús María, quien atribuye a Sánchez los presuntos delitos de falsa declaración en procedimientos administrativos y falseamiento de información sobre falseamiento de información sobre financiamiento político, amables oyentes. Pues yo toqué ayer el tema de los candidatos a la municipalidad y a la región. ¿De dónde? ¿Con la de quién? Eso tiene que declarar. ¿Quién les está dando plata? No está mal que les den plata. Pero también, pues, pero declaren quién les está dando. La Fiscalía ha cuestionado aportes financieros 2018, 19 y 20. La investigación fiscal sostiene que las presuntas irregularidades que habrían cometido durante distintos ejercicios financieros y campañas electorales 18, 20, de acuerdo con la acusación citada por el mismo medio, Junto por el Perú, habría reportado ante la OMPE que no registró ingresos ni gastos en determinados procesos, pese a existencia de movimientos económicos vinculados a actividades partidarias. O sea, piensa qué cosa que estamos imbéciles, que como mía. En el caso de las elecciones regionales y municipales de 2018, la Fiscalía señala que Roberto Sánchez firmó documento presentado el 21 de enero de 2019, en los que el partido consignó que no había recibido aportes ni efectuado gastos de campaña. Sin embargo, la tesis fiscal sostiene que esa información no se ajusta a la verdad. ¿Ah? Según la investigación, durante ese periodo se abrió una cuenta bancaria en el BCP a nombre de William Ricardo Sánchez Palomino, hermano del candidato presidencial y entonces presidente del Comité Nacional Electoral de Junta por el Perú, donde se registraron ingresos y egresos de 204.951,36. Pese a ello, el partido habría declarado 0 soles en la información financiera emitida. Y eso no es todo, amables oyentes. Eso no es todo. Una candidata a diputado de Junto por el Perú fue detenida por pertenecer a una mafia de cobro de cupos de Gamarra y tiene antecedente de robo. Miren ustedes, pertenece a esta agrupación criminal Los Pulpos. Y eso no es todo. También amables oyentes, hay 3 sentenciados por terrorismo que estarían ya, si habían sido electos
habrían sido electos.

como miembro del Parlamento Nacional. ¿Ah? Imagínense, hoy así está la situación. Juntos por el Perú, imagínense. Por otro lado, la región de Ucayali, la Fiscalía y la Policía Nacional han intervenido vivienda de hermana de congresista Francis Paredes en Barrios Altos, en Lima. Francis Paredes de Ucayali y también es de la izquierda. En medio operativo, Operador del Oriente incluyó el allanamiento simultáneo de 10 inmuebles de Lima. La parlamentaria Francis Paredes es investigada por presuntos direccionamientos millonarios, contratos de vuelos médicos y cobros por asignar cargos públicos en diversas entidades del Estado. Uy, mira la chata, qué bárbaro. Y a querirse senadora de la República. ¿A qué partido pertenece? A los comunistas. Mira la cara de corriendo de los izquierdistas, realmente. Que Keiko debe ser la corrupta, que Keiko no sé cuánto. Miren ustedes ahora. En un mega operativo de manera, bueno, también de pared. Allá. En los exteriores del predio. Bueno, se ha movido la noticia, vamos a ver. En los exteriores del predio se desplegó un fuerte resguardo policial a cargo de efectivos policiales del Escuadrón Verde. En el interior, representante del décimo despacho de la Fiscalía Provincial de Corrupción llevaron a cabo las diligencias correspondientes junto a la familia de la legisladora. Fiscalía pide 4 años y 8 meses de prisión para Andrés Hurtado. Ay, es otra cosa. Operadores del Oriente, presunta organización criminal estaría liderada por Francis Paredes. La intervención policial y fiscal que movilizó

0: Yo estuve una vez sentado en el banquillo de los acusados por una calumnia, con la cual yo gané el juicio, y la persona que me quiso con un chisme meterme en la cárcel, ahora está purgando prisión. No me alegro de ninguna manera, pero al contrario, hay que tener cuidado de cometer estos ilícitos penales, porque ante la justicia ya no vales nada. Que yo tengo plata, que yo soy amigo del fulano de tal, que no sé cuánto, ya ahí ya no sirve nada. Ya no te llamas Francisco Báez, te llamas acusado. Y el juez te dice así: acusado, póngase de pie. Acusado, no haga bulla. Acusado, míreme acá, donde estamos los magistrados. O sea, ya no sirves nada, ya no eres nadie. Así eres, así es, no se le deseo a nadie. Francis Paredes fue una dirigente magisterial del SUTE, y ahora mira, han hecho un allanamiento en la casa de Francis Paredes. Y también de la izquierda. Damos la cordial bienvenida al doctor Oscar Antonio Pajuelo. Doctor, ¿cómo está? Buenos días.
1: Buenos días, Francisco. ¿Cómo está? Mucho saludar.
0: Bastante preocupado, doctor, por lo que está aconteciendo en predios políticos a nivel nacional. Al candidato presidencial, Roberto Sánchez, están pidiendo 5 años y más, con meses respectivos, y a 10 integrantes más de una presunta banda criminal que habría liderado, estaba liderando su partido político. Una mujer candidata a diputada por Junto por el Perú, ¿no? También ha sido detenida por cobrar cupos por estar en una banda criminal. También, aparte de eso, también hay 3 convictos terroristas que habrían sido ya electos miembros de este Parlamento Nacional de Junto por el Perú. Imagínate esa estela realmente de gente que da miedo, que intimida, doctor. ¿Cuál es su opinión? Buenos días.
1: Buenos días. Efectivamente, da miedo, ¿no? Da nada más que miedo, por favor, terror. Sabiendo que el tipo de personas que está yendo pues como candidato para presidente de la República de Perú, creo que esto es indignante. Incluso muchas personas todavía creen de que así debería gobernar, pero no está bien, ¿no? Ya estamos viendo en otros países, por ejemplo, cómo es que este tipo de gobernantes hacen pues un desmanto y maltrato a su propia población. Entonces, esto ya es una experiencia grande que no debemos permitir en estas elecciones, no elegir pues a un representante de esta naturaleza. Están procesados, están condenados, están otros realmente tildados de terroristas y todo con pruebas totalmente...
0: Doctor, ahora, ¿sabes quién está sacando a relucir a querer acusar a Keiko Fujimori de que ella, juntamente con sus amigos de inteligencia de la policía o del ejército, han mandado a matar a esos 5 jóvenes deportistas en Andahuaylas, o no sé dónde exactamente, hace poquito? Imagínense qué catadura de querer acusar, si teniendo ellos terroristas en sus líneas, que han sido pues candidatos, han sido electos 3 de ellos, ¿ah? Acusar de acciones terroristas a Keiko Fujimori, está jalado de los pelos, doctor.
1: Claro, no es que jalar de pelos, es una mala intención de querer desprestigiar a una candidata que obviamente no tiene pues antecedentes, no tiene pues esa conducta o moral que ellos tratan de calificar, siempre lo han hecho. Sin embargo, ahí está pues Domingo Pérez, o Santauro, está toda esa gente de mala vida, que no van a permitir que Keiko sea presidente. Entonces tratan de inventar cualquier argumento y echar la responsabilidad como siempre lo están acostumbrados a hacer.
0: El sistema de inteligencia, doctor, el sistema de inteligencia nacional ya tiene entre sus informes no clasificados que de perder las elecciones Roberto Sánchez, donde está Antauro, su gente de Antauro dice

0: dicen, no me consta, no tengo el documento, se comenta, estaría levantándose en armas como un grupo sedicioso, doctor.
1: Eso realmente es una amenaza.
0: Aló, doctor, aló, aló, aló, doctor, no lo entiendo bien, está como si estarías un poco fuera de cobertura. A ver, ahora.
1: Ahora sí,
0: correctamente.
1: Entonces, como estaba indicándole, de que ellos pueden decir todo, pero sin embargo nuestras Fuerzas Armadas, la Policía Nacional del Perú están más preparados que ellos, y yo estoy seguro de que sus amenazas no van a cumplir. Entonces, pueda que en todo caso con este gobierno no pueda implantarse ese tipo de amenazas, pero sin embargo nuestra Fuerza Policial y Fuerza Nacional obviamente van a tener que evadirlo totalmente, porque
0: doctor, no, pero a la vista de todos está la realidad en la que de un partido político, de sus integrantes, del mismo líder de este partido, a la vista está lo negativo que son ellos y que no están, ¿qué les digo?, calificados para gobernar el país. Nuestro país necesita reiniciarse, doctor, porque imagínense cuánto se ha paralizado el país desde la salida de Alberto Fujimori. Bueno, Toledo lo ha hecho regularmente, Alan García también trabajó regularmente. De ahí empezó el descalabro. Entonces, a este país hay que reconstruirlo, doctor.
1: Pues necesitamos para eso que sea un gobernante que tiene que poner los pantalones, como ha dicho la misma Keiko, para poder acabar con todo este mal vivir de los delincuentes que están generando pues este tipo de estado. Aló.
0: Bueno, siento como si se va la señal, vuelve y todo. Bueno, entonces le decía, con estos terroristas que han sido sentenciados, que han sido ya, no, según ellos, rehabilitados y no sé cuánto, van a trabajar para buscar la amnistía, para que la excarcelación de los terroristas que están sentenciados. Esto me imagino que no van a abandonar a sus camaradas. Esto va a ser un congreso pro Sendero Luminoso, doctor.
1: Justamente eso es lo que estaba pues propiciando Bermejo, Puca Bellido, todos esos tenderistas que están ahí en el Congreso, ¿no? Y luego echan la responsabilidad pues a Keiko, que las leyes no pro crimen se han dado cuando ellos son los que están en el Congreso, y ellos son los que han dado estas leyes, ¿no? Sin embargo, todas estas anomalías que aparecen pues realmente está propiciado por este gobierno y todos los gobiernos izquierdistas.
0: Sí, también se comenta en predios políticos puneños de que su vicepresidenta, que no sabe qué es la Constitución, dice también era simpatizante, ¿no? Era simpatizante de Sendero Luminoso. Eso es lo que comentan, sin confirmar, por cierto.
1: Claro, su forma de comportar una persona y dónde están unidos, obviamente ya se presume. Hay un dicho que dice, dime con quién andas y diré quién eres. Entonces, ellos están por ese lado.
0: ¿Qué pensará este señor Sánchez al querer hacer creer que su partido político era declarado cero soles, ¿no? En su partido político no se gastó ni un centavo en la campaña. ¿Qué piensa? ¿Que somos borregos? ¿Que somos personas muy analfabetas, brutos, disculpen el término, pero ¿cómo va a decir eso? Que ¿con qué han salido? ¿Un sol de gasolina, dos soles, una tanqueada para el carro, la gasolina? ¿Quién les regalaban todo? Entonces, imagínese usted, ¿cuál es el sustento, el fundamento que él tiene para querer mentir a las autoridades y a todo el país en nuestra cara, doctor?
1: Sí, creo que Roberto Sánchez ya es una persona ya reconocida en este ámbito delincuencial, ¿no? No olvidemos cuando era ministro de Pedro.

0: Castillo, él estaba pues dilapidando los presupuestos de del ministerio donde estuvo a cargo, ¿no? Y argumentaba de que cuando ya lo han detectado, argumentaban de que eran pues gastos de, ¿no?, de reunión de trabajo, que no del ministerio, que trabajaban hasta amanecer, etcétera, ¿no? Todos esos, esos argumentos ya ellos lo saben hacer. Sin embargo, el dinero del Estado, el dinero del pueblo, está prohibidísimo agarrar un sol para cualquier argumento de esa naturaleza. Entonces, él va a tener que ser condenado por ese delito.
1: Yo creo que sí. Yo creo que sí, doctor. Entonces, pero aquí esto llama la atención, doctor. Acá lo que tenemos que ver es de que ya no nos sorprendan más. Que vengan los nuevos candidatos a la alcaldía, al gobierno regional, con sendas, inversiones millonarias, gorros, polos, afiches y toda una logística, ¿cómo lo hacen? ¿Quién está dando todo eso? Esto, todo eso tienen que declarar, dice la ley, doctor.
0: Bueno, yo creo que tendría que, efectivamente, no obstante que hay leyes que regulan todo esto, aquel que esté dilapidando el dinero de que les han dado para campaña o están financiando a alguien, obviamente, de manera ilegal, pues eso ya se sabe, de que lo están haciendo pues más adelante cuando ganen el poder, pues ellos agarran de presupuesto, inventan cualquier cosa y dilapidan el presupuesto. Por eso que hay obras que están abandonadas, inconclusas, y el pueblo es el afectado. Entonces ya sabemos qué tipo de candidato.
1: Casualmente el candidato. A eso va mi preocupación, mi análisis, de que reciben de aquí, de allá, porque hay un candidato acá, por ejemplo, que está avanzando también, pero no lo vemos que tiene donde caerse muerto, pero funge de muchos gastos, ¿no? Entonces, de llegar al poder, ya pues el empresario que da la plata es dueño del municipio, dueño de las gerencias, tesorerías, administraciones, logística, ahí está. Entonces, así van a entregar la municipalidad, están hipotecando al municipio, doctor.
0: Así es, efectivamente, están hipotecando por fuerte monto de su suma de dinero. Claro. Porque no olvidemos que cada salida ellos gastan pues movilizar el vehículo, no es fácil, ¿no? ¿Cuánto cuesta un tanqueado de gasolina, no? ¿Y cuánto cuesta la alimentación de ese grupo que le siguen? ¿Cuánto cuesta sus gorros, sus polos, etcétera, los regalos que llevan, ¿no? ¿De dónde sale? No sale de su bolsillo. Ellos pues financian efectivamente a través de unas empresas que ya más adelante, cuando se lleguen al poder, obviamente van a ser pues los beneficiarios de esa.
1: Van a dilapidar la municipalidad y dejarnos nuevamente en el caos administrativo, económico y social. Bueno, doctor, sí, yo le agradezco, de verdad, porque siempre usted está ávido de comentar de las actualizaciones que van sucediendo en nuestro país. Sus palabras finales, por favor.
0: Muchas gracias. Más bien, decirle pues que toda esta actitud de los candidatos, ya que estamos viéndolo, cómo es su proceder y cómo terminan, ya pues hay que saber pensar y saber elegir ya nuevos elementos para poder salir adelante y el desarrollo de toda la población en conjunto y de nuestra propia familia. Muchas gracias.
1: Muchas gracias, doctor. Buenos días. El doctor Oscar Antonio Pajuelo, ya en esta entrevista interesante para nuestro programa, y nosotros tenemos que tomar en cuenta, amigos, de lo que realmente sucede en nuestro país. Ya no nos pueden seguir engañando, no pueden seguir diciendo, ay, disculpe, me equivoqué, yo voté por fulano, ¿no? Pero resulta que me engañó. Ah, yo creía de que verdad era cierto lo que decía. No, señores, ya no se puede caer en eso. Tantísimas elecciones que va habiendo en nuestro país, yo creo de que ya está bueno que nosotros sigamos argumentando que me engañaron. Son las 7 de la mañana, con 24 minutos. 7 de la mañana con 24 minutos. 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

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Son las 7 de la mañana con 27 minutos, 7 con 27 minutos en su informativo Prensa y Democracia. 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
0: Son las 7 de la mañana, 7 de la mañana con 36 minutos. 7 de la mañana con 36 minutos, informativo Prensa y Democracia. El día de ayer, el alcalde economista Iván Mendoza Jaramillo realizó inspecciones de distintas obras que se vienen ejecutando, y en esta pavimentación de la Junta Vecinal Cerro San Cosme, nosotros pudimos encontrarlo e intervenirlo para hacerle una entrevista respecto. Es lo que dijo sobre esta obra del Cerro San Cosme. Bueno, estuvo paralizado por unos días. Economista Iván Mendoza Jaramillo, alcalde provincial de Padre Abad. Alcalde, el día de hoy, realizando una visita de trabajo a esta importante obra en el Pistola, calle Cerro San Cosme.
7: Sí, el día de hoy pues nos hemos dado cita a ver ya el reinicio de la obra, porque ya están reiniciando y de acá se reinicia hasta su culminación. No, entonces he querido constatar yo mismo en qué situación se encuentra, porque hay algunas dificultades que se han encontrado en el expediente técnico, donde pues están haciendo adicionales y algunos también deductivos. No, en ese sentido nosotros hemos estado viendo y observando todo el tema referente a cuánto va el avance, más que todo el avance de ejecución presupuestal, que gracias a Dios pues se encuentra casi ya en un 70%, y al quedando algunas cosas, ¿no?, para ya culminar esta importante obra.
0: Hay algunas inquietudes de los vecinos, ¿no? Por ejemplo, el agua que les está generando las casitas, cosas de que luego cuando se construye una obra se descubre que realmente falta como adicional hacer a una obra, ¿no?
7: Definitivamente, siempre van a haber problemas en las obras, eso pasa en cualquier parte del mundo, pero para eso estamos, ¿no?, para darle soluciones, para dar alternativas. Alternativas, y para eso nos hemos acercado el día de hoy para conversar con algunos vecinos y pues darle apoyo, ¿no?, en cuanto a las cosas que les están faltando, o darle solución a sus problemas que se ha presentado en la ejecución de esta obra.
0: Hay una calle que es bastante pendiente, salida ya como al colegio Carvajal, que todavía no se ha hecho nada, parece que ahí también habrá escalinatas.
7: Así es, bueno, contempla todo, esta obra, muros de contención, escalinatas, zanjas, de todo, ¿no? Entonces, como te vuelvo a repetir, ya le hemos dado reinicio a esta obra y solo nos queda pues culminarlo e inaugurarlo y entregarle a la población.
0: ¿No se ha considerado, por ejemplo, el ingreso al mirador?
7: No, por el momento no ha estado contemplado dentro del expediente técnico.

0: México. Pero bueno, estamos avanzando nosotros con las pavimentaciones acá en Abuetía. Ya la próxima calle, ¿no?, autoridad lo estará pues ejecutando.
1: Ahora nos vamos a encaminar en este momento hasta San Pedro.
0: Así es, vamos para poder verificar también algunas obras que estamos...
2: Bueno, muy bien, ¿eh? El alcalde está dando cuenta de las obras que está realizando esta gestión municipal. Y luego tuvo también intervención, porque se está hablando bastante de la construcción del empistado, de la subida que da hacia la Marina de la Junta Vecinal bajo San Pedro. Sería un aliciente enorme, pero al cerrar para construir ese lugar, para empistar ese lugar, ¿por dónde entrarían los vecinos? Entonces, por la Marina, por el sector 2, están habilitando un pontón grande, enorme, para que pueda los vecinos desplazarse por ese lugar. Esto es lo que dijo sobre esta obra el alcalde provincial.
3: Una vez más con el alcalde provincial, economista Iván Mendoza Jaramillo. Estamos en esta reveladora, diríamos así, inversión de la población, del pueblo, de la municipalidad, en la habilitación de este acceso de la Marina hasta Bajo San Pedro. ¿Cuál es la finalidad? ¿Por qué se está haciendo acá esto?
0: Bueno, primero felicitarle a la autoridad de acá de Bajo San Pedro, al señor Omar Vázquez, porque realmente ha sido uno de los artífices para que esto se haga realidad, ¿no? Y siempre voy a resaltar la buena voluntad de sus autoridades. ¿Por qué? Si nosotros hubiéramos hecho este pontón con otros presupuestos, déjame decirte que se hubiera gastado 300, 400 mil soles, pero acá se está viendo en realidad lo que el pueblo, la población también pone de su parte. Nosotros estamos haciendo una actividad conjuntamente con la población. Esto era un acceso, un lugar donde no tenía pues accesibilidad para salir a la Junta Vecinal, la Marina Sector 2. Pero ahora con esto que nosotros estamos arreglando, se van a conectar estas dos juntas vecinales. Ya de acá, en unos 15, 20 días, le vamos a dejar bien habilitado, bien bonito, y vamos a estar haciendo entrega. O sea,
1: dos ingresos bajo San Pedro, dos ingresos.
0: Así es.
1: Y salida.
0: Acá ya no va a tener bajo San Pedro una sola salida, que era por la parte de arriba. Ahora va a tener salida también para acá, para la Marina Sector 2.
1: Seguramente para los agricultores va a ser mucho más factible salir por este lado, ¿no?
0: Por supuesto que sí, porque de una u otra manera también se mejora la accesibilidad, ¿no? Porque nosotros vamos a comenzar una obra ya de acá en unos 15 días, la pavimentación de pistas y veredas de Bajo San Pedro, y esto nos va a ayudar para que la población salga y no tenga ningún inconveniente al momento de movilizarse.
1: Y también para trasladar los materiales de construcción.
0: Por supuesto que sí, por supuesto que sí, y acá estamos nosotros trabajando de la mano con las autoridades para mejorar nuestra querida Abuetía.
1: Estos dos ingresos y salidas que va a tener Bajo San Pedro, también va a habilitar y va a favorecer, diríamos, beneficiar a distintos caseríos que hay puestos de este sector.
0: Por supuesto que sí, acá hay caseríos pues que se van por la parte del fondo, ¿no? Que también va a ser de gran utilidad la pavimentación, porque vemos, y lo hemos podido palpar acá en la subida, ¿no? Todos los señores que hacían su transitabilidad diaria tenían problemas, ¿no? Los motocares y todo eso. Pero ahora ya con esta nueva pavimentación que van a tener, se va prácticamente a no tener ya más problemas.
1: Esto era más pendiente, más posibilidades de salir. Bajando un poco la pendiente.
0: Sí, todavía falta culminarlo. Prácticamente ya lo más difícil ya se ha avanzado. Acá es meter máquina, van a venir las máquinas de la municipalidad para que lo dejen pues...
1: Y el material para compactar, plano, ¿no?
0: Por supuesto, tiene que ser compactado. Lo vamos a dejar como una pista, este lugar, para que no tengan ningún tipo de problemas nuestros vecinos de acá de las juntas
1: vecinales. ¿Qué tipo de obras, señor alcalde? ¿Hay proyecciones durante este año? ¿Puede dejar proyectando o quizás ejecutando en otros lugares?
0: Sí, vamos a dejar ejecutando algunas obras y vamos a dejar también en el banco de proyectos que tenemos en la municipalidad, listo para que cualquier autoridad que entre encuentre expedientes listos para que busquen su financiamiento y ejecuten.
1: Usted no va a ser mezquino, no va a esconder los proyectos, el banco de proyectos va a quedar tal como queda.
0: Tal cual está, igualito. Lo que queremos es que Abuetía progrese. Eso es lo que queremos.
1: Muy bien, muchas gracias.
0: Gracias.
2: Bueno, Iván Mendoza Jaramillo, hablando de esta importante obra, se está haciendo ahí ese ingreso, y eso es bueno, amigos. A propósito de ingresos, ingresos y salidas también. Aguaitía tiene dos, uno por el jirón Sargento Lores, otro por el costado del cementerio. Y ahora, Iván Mendoza ha proyectado hacer un puente importante en ampliación 23 de marzo, ¿ya? Que va a salir por la iglesia grande en Pampayo, sería la tercera entrada. La otra es la que se está habilitando, ya se va a habilitar, perdón, por Miraflores. Por ahí también, ahí se está trabajando en esta habilitación que podría ser de tránsito pesado, según tenemos entendido. Pero, o sea, de esa manera se está integrando la población mediante un trabajo importante. Omar Vázquez es el presidente ahí de esta junta vecinal, estuvo ahí presente el día de ayer, y vamos a intentar comunicarnos con él, Omar Vázquez Sandoval, que ha sido presidente de la AJUVEPA y ahora está trabajando en su junta vecinal habilitando estos ingresos y salidas que van a permitir que los agricultores puedan transportar sus productos por ese lugar. Vamos a ver, ojalá tengamos la suerte que nos conteste el teléfono y podamos conversar con él sobre esta importancia, amigos, de lo que significa esta obra aquí en esta junta vecinal, bastante abandonada, por cierto, ¿eh? Le damos la cordial bienvenida a Omar Vázquez. ¿Cómo está? Buenos días.
4: Buenos días, amigo Panchito, y buenos días a cada uno de tus miles de oyentes, amigo Panchito.
2: No sé si usted comparte la alegría, porque bastante emocionado se ha mostrado el alcalde, del uno porque se ha reanudado las actividades en la construcción del empistado de Cerro San Cosme, y el segundo, de que se está avanzando ostensiblemente para habilitar este acceso, nuevo acceso de ingreso y salida para Bajo San Pedro. ¿Usted cómo se siente, usted que está trabajando en el mismo lugar? ¿Aló? ¿Aló? ¿Aló? ¿Aló? Omar Vázquez. ¿Aló?
4: ¿Qué?
2: A ver, Omar Vázquez, ¿aló? A ver, un poquito que se ahí la comunicación. ¿Qué pasó? Vamos a tratar de retomar nuevamente la comunicación. Ahí está, vamos a marcarle nuevamente. A ver. A ver. Son las 7 de la mañana. Con 47 minutos, 7 de la mañana con 47 minutos. En su informativo Prensa y Democracia, pues se ha cortado la llamada. El usuario no puede responder llamada, dice, porque su mujer no quiere. A ver, vamos a ver. 7 de la mañana con 48 minutos, 7 con 48 minutos. Ahí está timbrando. Ahí vamos a ver, ojalá en esta oportunidad podamos comunicarnos y nos explique qué significa para ellos esta. ¡Aló, Omar! ¡Aló!
4: ¡Aló, amigo Panchito!
2: Ahora sí le escucho. A ver, explíquenos, por favor, qué significa para ustedes la construcción de este nuevo acceso hacia su junta vecinal.
4: Sí, amigo Panchito, en verdad nosotros nos sentimos, pues, muy contentos, muy agradecidos, pues, con la gestión edil, pues, del economista Iván Mendoza, que hemos venido trabajando coordinadamente, articuladamente, pues, para lograr algunos objetivos en nuestra junta vecinal, pues, amigo Panchito.
2: Bueno, entonces, eso quiere decir, la visita que ayer ha hecho el alcalde economista Iván Mendoza Jaramillo, para ustedes es muy interesante, muy importante, reconfortante.
4: Sí, amigo Panchito, mira, nosotros en verdad ayer estuvimos en horas de la mañana en comunicación con el señor alcalde por la gran preocupación, pues, no, que ya se tiene que habilitar el acceso donde que se encuentra haciendo una alcantarilla, pues, de repente no con un presupuesto, pues, abismal, no, sino acá un presupuesto, pues, por actividad que verdaderamente se le ha hecho.

0: trabajo bastante fortalecido, un trabajo con una buena estructura, para que este trabajo pues se vea, pues se vean beneficiados pues nuestros diferentes moradores de los diferentes caseríos. Bien, y las
1: hay que aclarar algo, Omar, aclaremos algo. Está bien que no sea de un presupuesto fenomenal, extraordinario, pequeño presupuesto. Eso no quiere decir que es mala calidad de obra, es buena obra, buenas bases, ante tenemos entendido.
0: Claro, amigo Panchito, es lo que te decía, ¿no? Nosotros hemos venido trabajando ahí de la mano de la autoridad para poder apoyar esta estructura, pues que salga bien, que salga con una buena estructura. Y hoy en día se está viendo pues el fruto ya de este alcantarillado, que ya más parece un puente, pues, ¿no? Y bueno, ya esto pues va a beneficiar a muchos moradores. Pues, de
1: casualmente,
0: zona, pues.
1: Eso es lo que quiero llegar, Omar. Si bien es cierto que la primera entrada se va a cerrar porque se va a empistar, esta otra entrada va a ser entrada y salida momentánea, y luego ya terminar la pista va a quedar dos entradas y dos salidas. ¿Cuántos caseríos serán beneficiados y cuáles son las principales cadenas productivas que se producen por ese sector?
0: Estamos hablando, pues, amigo Panchito, de más de 5 caseríos que van a ser beneficiados por este acceso que se está construyendo, y en verdad, pues, va a ser beneficiado, pues, muchos caseríos que están adentro, pues, de nuestro sector, pues, ¿no? Ahí está el caserío Santa Anita, San Pedro, Santo Tomás, Primero de Mayo, está hasta Nebañú, ¿no? Una comunidad nativa, ¿no? Que por ahí va a ser la vía principal para poder llegar a los caseríos aledaños, pues, amigo Panchito.
1: ¿Qué es lo que se produce por ahí mayormente?
0: Bueno, hoy en día, pues, los vecinos ya de la zona ya se encuentran pues produciendo el tema del plátano, el tema de la palma, ¿no? Están entrando al proyecto Palma también, y que va a ser muy beneficioso pues esta carretera, habilitar pues hacia nuestros hermanos de los diferentes caseríos, pues, amigo Panchito.
1: Qué interesante, realmente esto va a favorecer a mucha gente, porque tu junta vecinal literalmente estaba bastante abandonada, ¿no? Porque el ingreso ahí es cerca de ese local comunal, cuando se malograba con la lluvia, era difícil transitar, sufrían demasiado, más que todo los motocar cardán, esos no podían ni subir con carga y era un problema. Pues ahora con este empistado, más estos nuevos ingresos, con esto se va a mejorar bastante la transitabilidad, Omar.
0: Sí, amigo Panchito, por eso digo que estamos muy agradecidos pues del economista Iván Mendoza, pues hoy en día haciendo gestión pues en nuestra provincia, y en verdad hemos venido articulando este trabajo de repente de la parte dirigencial, hemos venido articulando para que este tema pues de una gestión estable, no fracase, pues, ¿no? Eso es lo que hemos venido trabajando, y hoy en día, pues, ahí está nuestro alcantarillado, ya de aquí a fin de mes o la primera semana de junio, se está empezando ya el empistado con el proyecto Yancazu, pues, amigo Panchito, ¿no? Entonces, es tan beneficioso para todos nuestros moradores de nuestra junta vecinal, pues, amigo Panchito.
1: Nos quedan unos 4 minutos. Tenemos entendido que Omar Vázquez también participará en la contienda electoral regional, municipal, que se viene en los próximos meses. ¿Es cierto esto, Omar?
0: Sí, amigo Panchito, tenemos la propuesta de ser precandidatos a la consejería regional con el equipo de Somos Perú. Estamos participando, pues, ahí como ciudadanos, pues, que nos merecemos ser elegidos y poder elegir a alguien, pues, amigo Panchito, estamos trabajando ahí con un gran interés de poder apoyar, pues, a nuestros hermanos agricultores desde el campo donde estén. Nosotros tenemos que trabajar y fiscalizar algunos proyectos paralizados que hay en nuestra provincia, pues, amigo Panchito.
1: Pero usted pretende ser consejero, no quizás para imitar a los actuales, Manuel Antonio, Jaime García, que se han desaparecido, ¿no? Sino para que de alguna manera articule con la población.

0: Sí, amigo Panchito, como se sabe, pues Omar Vázquez pues es un dirigente, siempre ha sido un dirigente acá en la provincia de Pareabat, y hemos tenido nuestra posición bien firmes y bien claras de trabajar a favor de nuestra sociedad, más que todo, porque en verdad nuestra sociedad civil pues incluye pues tanto en el tema agrícola, y donde que los agricultores pues necesitan, amigo Panchito, sus carreteras, ¿no? Sus vías que sean transitables para que ellos puedan sacar su producto, pues, amigo Panchito. Por eso nosotros estamos decididos. El día domingo vamos a estar en la ciudad de Pucallpa haciendo las elecciones internas, pues, del partido, y esperemos que de ahí para adelante, pues, ya se hable de un candidato más a la provincia de Pareabat, como Omar Vázquez, pues, a la consejería, amigo Panchito.
1: Muy bien, Omar, le te agradezco de verdad por esta deferencia de atendernos el teléfono. Tus palabras finales, por favor.
0: Bueno, agradecerte, amigo Panchito, primeramente, agradecerte por el espacio, agradecer a todas las personas que estamos poniendo el punche para mejorar la Junta Vecinal Barrio San Pedro. En verdad, muy agradecido y un saludo, pues, fraterno a nuestra provincia de Pareabat, a nuestro distrito de Aguaitía y a toda nuestra población de Pareabat. Hoy en día estamos de aniversario, pues, amigo Panchito, y estamos participando también en el campeonato que se está realizando en la Junta Vecinal 23 de marzo. Yo agradecerte, amigo Panchito, y en verdad, ¿qué más decirte, no? Muy contento, emocionado por los trabajos que se vienen dando en mi junta vecinal, amigo Panchito.
1: Y muchas gracias, buenos días.
0: Muchas gracias, amigo Panchito.
1: Bueno, Omar Vázquez, emocionado, por cierto, se le nota bastante emocionado el día de hoy, hablando para nuestro informativo. Claro, no es para menos, pues una junta vecinal bastante abandonada, ha tenido que llegar Iván Mendoza Jaramillo para poder hacer realidad actividad en esta junta vecinal. Se inició el campeonato antes de anoche, ¿no? Se inició el campeonato hasta el 31 de mayo, será, y todas las noches se está jugando aquí en la Junta Vecinal 23, Polideportivo, ¿no? 23 de marzo. Y este viernes, habrá campaña evangelística a las 7 de la mañana en la Plaza Mayor. Están invitados todos ustedes este viernes, ¿ah? Habrá esta campaña evangelística. 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Su informativo Prensa y Democracia, periodismo sin censura, que estuvo a cargo, que llevó a la mejor información a todos ustedes. Muchas gracias por sintonía. Volveremos el día de mañana, si Dios y la mafia nos permite. Buenos días. Permiso.

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Bien, amigos, muy buenos días a lo largo y ancho de toda la provincia de Padre Abad. Un saludo cordial, un saludo desde la cumbre de la divisoria, un saludo a Previsto, saludos a Chambío, Chambo, saludos a cada uno de ustedes, amigos oyentes y televidentes de toda la región de Ucayali. Saludos a Von Humboldt, Nechuya, Urimaná, Irasola, Huipoca, saludos también a toda esa linda gente de Boquerón. Saludos a todos los amigos que ya están conectados a través de las redes sociales. Saludamos a Purús, saludamos a Atalaya, Coronel Portillo y obviamente la provincia de Padre Abad. Bien, amigos, al día de hoy continuamos con las notas informativas del acontecer local, regional, nacional e internacional. El día de hoy ya vamos a iniciar con el campo de la educación, ¿no? Bien, amigos oyentes y televidentes, como todos sabemos, a nivel nacional existe, ¿no?, secretario general en el sector de educación en todo el Perú. En esta oportunidad, el SUTEPA, SUTEP de la provincia de Padre Abad, tiene ya nuevo secretario 2025-2026, el periodo, por un añito. Recae al profesor Luis Ocalio. Luis Ocalio juramentó como el nuevo secretario general de SUTEPA de la provincia de Padre Abad, amigos oyentes y televidentes, los amigos docentes que están ahí, sobre todo en las comunidades nativas o lugares lejos, ¿no?, de la sector de la ciudad. Amigos oyentes, lo que estamos indicando es que ya tiene nuevo secretario, ¿no?, ya con visibilidad para que haga una forma más activa lo que es en el SUTEPA aquí en la provincia de Padre Abad. Lo deseamos buenos augurios y una buena gestión, y que luche con los intereses, ¿no?, tanto para el contratado como para el nombrado, ¿no?, para que en sus necesidades que tiene

cada docente. Bien, amigos oyentes y televidentes de toda la provincia de Padre Abad, un saludo cordial a lo largo y ancho de toda la provincia. Bien, ¿qué está sucediendo a nivel nacional? Pero vamos a hablar algo interesante en primer lugar, ¿no? Vamos a darle la información que ya la población de la provincia de Padre Abad ¿no? ya tiene conocimiento, ¿no? Que la programación de actividad por el 44 años de creación política de la provincia de Padre Abad se desarrollará desde el 7 de mayo al 1 de junio. ¿Ah? Todas las actividades por nuestro aniversario se va a realizar en esas fechas. Hay un menú, un programa nutrido referente ya al tema de nuestro aniversario de la provincia de Padre Abad. Entonces, vamos a estar desglosando poco a poco qué actividades no se viene. Por ejemplo, ¿no? El 15 de mayo, campaña evangelista. El 15 de mayo, ¿no? Campaña evangelista. El 16 de mayo, ya campeonato intercentro poblados. Además, campeonato nacional de motocross. Además, concurso nacional de danzas y estampas. Muy bonito, interesante. Y también motocross extremo para los que les encanta el fierro, ¿no? Son las actividades, ¿no? De nuestro aniversario por la 44 años ya. 44 añitos de vida, ¿no? De aniversario de nuestra provincia de Padre Abad. Bien, amigos oyentes, eso va para también dar a conocer la forma de cómo se está llevando a cabo toda esta fórmula de las autoridades a nivel nacional, lamentablemente. Hay una lucha sin cuartel a nivel nacional. Lamentablemente, cuando un país está polarizado entre dos ideas opuestas, siempre vamos a tener problemas. Y peor todavía, que ya le hemos normalizado la corrupción. La corrupción es algo normal en el Perú. ¿Ah? ¿Y por qué digo así? Porque todos los días, en los medios de comunicación a nivel nacional, están sacando todo, ¿no? Pero lamentablemente muy rochosos también son este medio de comunicación a nivel nacional. Sacan de un ladito nomás, ¿no? La balanza de un costado. Y ahí viene el problema. Tanto que le atacan al que va a entrar a la segunda vuelta, los medios tradicionales le están dando más opción a que llegue con más facilidad. Recordarnos que los tiempos han cambiado, amigos oyentes y televidentes. Ya las elecciones ya no es como la década de los 90, y en la década de los 90 no existía todavía las redes sociales. Solamente eran los medios de comunicación tradicional nada más, ¿no? Y si hablamos una estadística actual, hablamos del 2026, lo que ven televisión netamente son de 40 hacia arriba, 40, 50. Ese porcentaje es lo que ven televisión. ¿Ah? Y los que escuchan radio es un poquito más. Nos centramos en un medio de comunicación tradicional, lo que es la televisión. La televisión entre 40 a 50, y eso, hablemos de 40 a 50 mínimo, pero lo

Más, lo que consume más televisión es de 50 hacia arriba. 50 a 60 son los consumidores de televisión. Dicen por ahí felizmente. ¿Por qué? Porque la juventud, hablemos de 20 a 30 años, consumen netamente redes sociales, amigos oyentes. Entonces, lo que estamos indicando es que ya las elecciones en este año 2026 se ha demostrado que las redes sociales tienen una forma diferente, una posición para cualquier nota informativa o nota desinformativa. Te pueden informar y te pueden desinformar, amigos oyentes. Pero nosotros como medio de comunicación, te vamos a orientar, te vamos a educar. Porque ya cuando usted escuche cualquier barbaridad en medio de comunicación y hablando de situaciones, en lugar de dar una salida, no un entrampamiento entre un lado, el polo norte o el polo sur, hablando de izquierda y derecha, nada nos van a beneficiar, amigos oyentes. Cada vez nos vamos a hundir más cuando seguimos pensando de esa manera, que el otro es de tal manera, el porque, hablemos claro, los dos angelitos que van a ir a la segunda vuelta, ese es el menú. Lamentablemente, con este sistema que tenemos, nos han llevado ahí. Por ahí ha salido una idea, ¿no? Si tanta corrupción, tanto indicios de fraude, etcétera, entonces dicen por ahí, ¿por qué no se van a la segunda vuelta los seis partidos que pasaron? ¿Ah? No, no los dos. Que vayan a la segunda vuelta los seis partidos. Ah, interesante esa situación, ¿no? Ahí, y con esos seis han analizado que dos son del centro, dos son de la izquierda y dos son de la derecha. Muy interesante, ¿eh? Amigos oyentes y televidentes, ¿por qué no se van a la segunda vuelta los seis partidos y que gane el mejor, no los dos, los seis partidos? Eso es lo que están, ¿no?, indicando una propuesta interesante, algunos políticos decentes y honestos, entre comillas, y al menos en algo de rescatable, ¿no? Entonces, ahí viene la lógica interesante, ¿eh? Dice, ¿por qué no se van los seis partidos que pasaron la segunda vuelta? Y ahí, como ya son poquitos, ya entonces se tomará una decisión adecuada. No, entonces, como la regla de juegos no está así, solamente van los dos primeros, entonces. Y estos dos primeros son dos angelitos que estaban en el Congreso, que están en el Congreso actual, ¿no? Estos dos partidos políticos están en el Congreso actual. ¿Ah? Y los que quedaron rezagados, o sea, atrás, entre los penúltimos, eran los nuevos partidos emergentes, ¿no? Pero lamentablemente, como la regla de juego te pone, entonces ahí tienes que seguir. Entonces, amigos oyentes, acá cada ciudadano va a tomar su decisión en la segunda vuelta. No vamos a hablar todavía quiénes van, quiénes están en la segunda vuelta, ¿no? Porque hasta que el Jurado Nacional de Elección nos indique, estos angelitos, nos indique quién han pasado la segunda vuelta, y la otro angelito de la OMPE indica ya al 100%, ya, ¿no?,
contaminación.

lizar. Entonces, cuando ya hay un veredicto final, recién vamos a hablar de tal fulano a tal fulano. De tanto, vamos a esperar. Todavía falta poco, ¿no? Ya vamos, después de, hemos pasado ya un mes, ¿no? Un mes, amigos oyentes, un mes que hemos ido a votar para las elecciones presidenciales. Un mes. ¿Ah? Y después de un mes, recién van a dar el veredicto final quiénes han pasado a la segunda vuelta y nos van a dar el resultado, ¿no? Tanto para senadores y diputados y parlamento andino, después de un mes. Es decir, posiblemente, digo posiblemente, el 15 de mayo, que falta muy poco, ahí se va a dar el veredicto final, según el cronograma del Jurado Nacional de Elecciones. Ahí va a dar quiénes son los que han pasado a la segunda vuelta. Quién es primero, segundo, tercero, cuarto, quinto, hasta el 30. ¿Ah? Ahí van a dar quiénes han logrado ya ubicarse, ¿no? El 15 de mayo. Somos un país con tanta riqueza, un país con tanta potencialidad económica, y vamos a tener, según después de un mes, ciertos resultados, ¿no? Bien, amigos oyentes, eso lo que tenemos el juego. Esa es la fórmula como se ha llevado siempre esta fórmula, que no contribuye al desarrollo tanto político como democrático, solo para un grupo, ¿no? Entonces, felizmente ya se ha descubierto, ya los demás partidos políticos ya saben cómo se hace una política en el Perú, ¿no? Con trampita, ya se han dado cuenta, pero ahora el que llegue al poder, ojalá que no cambie, pues, ¿no? Porque ahí no cambia en el sentido que el que llegue al poder ya como ya saben ya cómo es el truco, entonces van a buscar otra nueva fórmula para que desconozcan, ¿no? Porque en sí vemos que muchas personas que han en estos momentos han llegado al Senado y al diputado son de un partido político que viven de la política nada más, ¿no? Ellos no trabajan, ellos hacen su fórmula, ¿no? De cómo hacer esa astucia, esa estrategia de llegar al poder, porque ellos saben, ¿ya? Tienen experiencia en la politiquería en el Perú, no política, en la politiquería en el Perú. Entonces, esa experiencia le vale cómo funciona estos organismos, ¿no? De que, como la OMP y el Jurado Nacional de Elecciones, se la sabe. Entonces, todo es una manera de cómo hacer política a nivel nacional. Entonces, como ya los demás se dieron cuenta cómo es la jugada legalmente, ¿eh? Cómo es la jugada legalmente, entonces van a buscar ya otra nueva fórmula para que nuevamente lleguen a esa astucia y a esos curules en el futuro, ¿no? Entonces, ahora se va a ver a los nuevos senadores, diputados, que han sido elegidos por la región de Ucayali, que han sido elegidos por la región de Huánuco, toda la región del Perú. Vamos a ver cómo se comporta para que haya un cambio, una reforma en los comicios electorales, ¿no? Ah, tiene que haber un cambio así. Y el nuevo Senado también tiene que hacer un ordenamiento de las leyes y normas. Vamos a ver cómo se comportan, ¿no? Una cosa ya son los dichos y otra cosa son los hechos, ¿no? Ya ahora sí, ya el día 15, a tardar o hasta más, vamos a saber quiénes son ya los
nuevos senadores y diputados del Parlamento Andino a nivel nacional, ¿no? Ah, y luego, el 28 de julio van a juramentar las nuevas autoridades parlamentarias, tanto senadores como diputados, y luego veremos si realmente harán cosas, normas, leyes en beneficio, en primer lugar, para la población, y en segundo lugar, poner orden. Todo lo que está haciendo estos partidos políticos que están en el Congreso actual, están haciendo leyes así, cantidad de leyes a montón. Como ya están de salida, están haciendo muchas leyes que no benefician a la población, sino a un sector. ¿Ah? Entonces, y también puede ser leyes a cantidad, pero no hay un respaldo de la caja fiscal. Están dando así leyes, así, por doquier, por cantidad, pero sin respaldo de la caja fiscal. ¿Qué quiere decir esto? No hay presupuesto, no hay platita. ¿Ah? Han hecho de demagogia, que esto, que el otro, pero lamentablemente no hay seriedad, porque están de salida, supuestamente quieren dejar algo, pero para un grupo nomás, ¿no? Pero ya sabemos que así no funciona, ¿no? Entonces, vamos a ver, amigos oyentes, cómo se comportan estos ciudadanos que supuestamente han llegado por el voto popular de los peruanos. Entonces, si han llegado con ese ímpetu que la población la han apoyado, entonces, ¿cuál es su misión de estos senadores y diputados y el nuevo presidente de la República? Es brindar, apoyar a su población, quien le ha dado ese voto soberano. Y si no lo es, bien, la población lamentablemente nuevamente ha sido engañada. ¿Y por qué ha sido engañada? Por un tupper. ¿Ah? Han sido engañados por regalitos, porque te han dado algo. Aquí, una vez que ha llegado al poder, chao, no te conozco. La clásica. ¿Ah? La población dirá, ¿y por qué siempre votamos por lo mismo? ¿Por qué no cambia? Porque el sistema, la fórmula está hecho a esa medida. ¿Ah? Porque supongamos que hay 8 votos duros. Esos 8 votos duros nunca van a cambiar. Ahí están. Y la valla es para que pases con 5 personas. Si ya tienes 8, ya has asegurado. ¿Ah? Y ves 30 partidos. Cada partido llega a uno, a dos, tres nada más. Pero nunca van a llegar a 8. Porque hay cantidad de postulantes. Esa es la forma. La idea es, a menos partidos, ahí se va a ver si realmente, ¿no?, en algo, ¿no?, se podría romper supuestamente ese voto duro con pocos partidos. ¿Ah? Es decir, como hemos mencionado anteriormente, imagínate que en la segunda vuelta van los 6 partidos, no los 2, los 6 partidos que han pasado la valla. Ajá, ¿ganarán los que están ahí punteros? Ahí está la respuesta, amigos oyentes, para analizarlo con profundidad y con pinzas. ¿Ah? Imagínate, si irían los 6 partidos políticos que pasaron la valla a la segunda vuelta, los 2 punteros, ¿llegarán a ser presidente? Ahí está la respuesta, amigos oyentes. Esta fórmula se tiene que cambiar para las siguientes elecciones presidenciales. Y sobre todo el Senado tiene que ser uno, no dos. Nacional, regional, eso es una gollería y una viveza y una pendejada que han hecho, amigos oyentes y televidentes. Bien, eso lo que está pasando a nivel nacional. Ahora, los congresistas
actuales o la política actual es un desastre.

Amigos oyentes en el Perú, si ustedes ven todos los días fiscales, jueces, ahí en ese no, en ese plan nomás estamos. ¿Ah? Entonces se ha visto claro que se tiene que los medios de comunicación, que la fiscalía, el Ministerio Público y el Poder Judicial deben ser independientes. Deben ser, que es independiente, no estar ni el ni con el vengano ni con el fulano. Pero lamentablemente se ve toda esta situación a nivel nacional, que es todo lo contrario, amigos oyentes. Ahora, no estamos defendiendo a nadie. Ahora, si por ejemplo la derecha toma posición del Perú, van a entrar a guerrear, a buscar a todos los que están de la derecha, con jueces, fiscales, etcétera, en el medio de comunicación. Y si entra a la izquierda, igual va a ser, y nunca vamos a avanzar así, amigos oyentes. No vamos a avanzar para poder nosotros ir a contribuir al desarrollo, amigos oyentes y televidentes, porque cada uno tiene ese ego, esa codicia, ese egoísmo de la política peruana. Se está demostrando, se está viendo. No lo digo yo, lo dicen los medios de comunicación todos los días. Tal es así, amigos oyentes, que ahora se va, una vez terminado la gestión de este Congreso, ¿cuántos angelitos, no?, estarán pedidos por el Poder Judicial, amigos oyentes, una vez terminado su inmunidad parlamentaria de estos congresistas. Pero debería ser así, amigos oyentes. Cuando un congreso termina, debe terminar de una manera tranquila, decente, siempre y cuando haga sus funciones en beneficio de la población y también un beneficio para las empresas de una manera ordenada y justa. ¿Ah? Nos han inyectado a los cuarentones, cincuentones, ¿no?, que cuando termina su gestión, cada presidente, cada alcalde, cada funcionario siempre tiene que tener platita para sus juicios. ¿Ah? ¿Por qué tenemos que seguir esa línea? ¿Por qué no tenemos que cambiar? Tenemos que visionar, ver otra fórmula. Amigos oyentes, todos los que entran a las autoridades, tanto como desde el presidente de la República hasta un alcalde distrital, siempre tienen que jalar algo para su juicio. ¿Esto es lo correcto, amigos oyentes? ¿Eso es lo correcto que tiene que hacer un funcionario, desde el presidente de la República hasta un alcalde distrital? No, se tiene que cambiar, amigos oyentes. Tenemos que buscar una nueva fórmula para que la política en el Perú comience a desintoxicar lo que está contaminado. En estos momentos usted le pone, no sé, al cura, al papa como presidente, luego termina sus cinco gestiones, también lo va a enjuiciar todo eso. Esto es cuando un país hay de alta corrupción en todo sentido. Nadie se salva, amigos oyentes. ¿Ah? Esto, cuando un país es corrupto como el Perú, así nos han inyectado que una vez que termine su gestión, juicios, defensa, en ese plan estamos en todo el Perú, en todos los sectores. Y esto algún día tiene que calmar, amigos oyentes. ¿Para qué? Cuando uno ve todo esto en los medios de comunicación, ve lo que es, por ejemplo, que el presidente está en la cárcel, los congresistas están peleados, se están defendiéndose. Entonces, uno, hay tanta corrupción. Dos, las autoridades, en primer lugar, se aseguran con billete, ¿no? Tienen que sacar un billete para sus juicios, lo cual no lo vea a la población. Esto

hecho creer que debe ser así, amigos oyentes. Y como somos un país corrupto, todos, nadie se salva, todas las entidades, entonces le vemos con normalidad, amigos oyentes, que las autoridades deben seguir en ese proceso, ¿no? Amigos oyentes. Entonces, lo que tenemos que hacer es que cambiar toda esta forma. ¿Por qué se tiene que cambiar? Porque hay personas serias, personas decentes, con capacidad, con honestidad, con valores, que quieren ir a la política. Pero viendo toda esta gollería, toda esta fórmula de quizás de persecución, si no me das algo, no te enjuicio, y peor que está, no hay seriedad en los órganos de justicia en el Perú. Lamentablemente, solamente los achorados, solamente los que saben cómo cabrear a la justicia a través del quizás del billete, entonces ellos nomás van a estar ahí postulando. ¿Por qué? Porque una persona decente, honesta, no está para eso. La persona decente, honesta y con capacidad intelectual se dedica netamente a chambear para su población cuando es un político serio y decente. Y cuando ves una política también se puede decir avanzada, ¿no? Una política muy... una política honesta, ¿no? Una política que contribuye no solo a un grupo, sino a todos, que le deja, por ejemplo, que lo deje al emprendedor, al empresario a ganar. Que gane el empresario, porque está invirtiendo, y que sea justo en sus deberes, como pagar impuestos, nada más. Y repartir la equidad para la población en salud, en educación, en todos los sectores, para todos. ¿Ah? Pero no es así, pues. En el Perú no es así, ni menos en la región de Ucayali, amigos oyentes. Lo que tenemos que hacer es cambiar toda esa fórmula, una reforma en electoral y una reforma en el Ministerio Público, en el Tribunal Constitucional, en todos los sectores, ¿no? De la justicia en el Perú se tiene que cambiar, se debe despolitizar toda esa justicia en el Perú. Y si hay personas, hay jóvenes que han estudiado derecho, hay personajes con alta trayectoria en el mundo del derecho de ser abogado para que lleguen altos cargos. Hay, pero no se quieren involucrar porque saben que, lamentablemente, si no sigues órdenes, ya te botan de ese lindo puesto y no haces nada. ¿Ah? Y de lo contrario, te pueden dar la vuelta, el panqueque, y te enjuicias y estás en un proceso. Entonces, cuando un país es corrupto como el Perú, todo eso pasa. Y la gente decente que tiene capacidad de gobernar o de postular para un determinado partido político, no lo quieren hacer porque temen a que sea manchado su reputación, y sobre todo, ¿no? Para su familia va a ser algo muy trágico, ¿no? Para estar metido en juicio, estar ahí perdiendo su tiempo en lugar de estar trabajando tranquilamente en su rubro que le corresponde. Entonces, eso es lo que está pasando en todo el sistema. Lamentablemente, todos los días es el pan de cada día de esto lo que hemos hablado, amigos oyentes. Todo el aparato estatal, toda la fórmula está contaminado. ¿Alguien nos podrá rescatar de toda esta fórmula a nivel nacional? ¿Alguien nos podrá ayudar a cambiar todo esto con profundidad? Amigos oyentes, los medios de comunicación nacional hacen un show que han atrapado todo. Todo es un show, amigos oyentes, para que supuestamente...

trabajando. Pero, repito, ¿habrá alguien que nos puede salvar de toda esta situación que en el Perú estamos yendo de mal en peor? Amigos oyentes, ¿habrá algún valiente que pone orden en el Perú, en todos los sectores, no con lo que tenemos, ¿ah? Ahorita tiene que ser otra persona diferente. ¿Habrá alguien? Ojalá que esperemos un valiente, toma una decisión y ponga orden a nivel nacional, amigos oyentes y televidentes. Lamentablemente, estamos viviendo tiempos de corrupción a su alto extremo, amigos oyentes y televidentes.

0: con más nota informativa. Ahora nos vamos a seguir informando. ¿Qué ha pasado? Hay una congresista de nuestra región actual, una congresista de la región de Ucayali. Los medios de comunicación a nivel nacional sacaron. ¿Qué ha pasado, amigos oyentes? Vamos a escuchar lo que ha pasado con la congresista.
1: En estos momentos se viene interviniendo el domicilio de Rosa Paredes Castro, hermana de la congresista Francis Paredes, de Podemos Perú, ex bloque magisterial. Según lo que se ha analizado por parte del décimo despacho de la Fiscalía Supraprovincial Corporativa Especializada en Delitos de Corrupción de Funcionarios, involucraría a la congresista con contratos precisamente en eSalud en la red de Ucayali. Según esta investigación, la hermana era quien se encargaría de buscar y seleccionar a personas naturales y empresas para que fueran contratadas en esta red asistencial de Ucayali de eSalud en tres rubros específicos, que son seguridad, lavandería y nutrición. Este caso, como te mencionaba, a cargo del décimo despacho de la Fiscalía Supraprovincial Corporativa Especializada en Delitos de Corrupción de Funcionarios, también han llegado hasta este punto del Jirón Junín en Barrios Altos, acompañados por efectivos policiales, y hasta el momento se viene realizando diferentes diligencias al interior de este predio. Tal como puedes ver, el lugar luce con policías en los exteriores. Nosotros estamos aquí desde hace ya una hora aproximadamente y hemos notado presencia policial aquí en este lugar. Hay que mencionar que este operativo se viene realizando en tres lugares diferentes también, a la misma vez, en Surco, Jesús María y, bueno, aquí en Barrios Altos, compañeras. Desde Barrios Altos, desde el Jirón Junín, tenemos que informar que en estos momentos se viene interviniendo el domicilio de Rosa Paredes Castro, hermana de la congresista Francis Paredes, de Podemos Perú, ex bloque magisterial. Según lo que se ha analizado por parte del décimo despacho de la Fiscalía Supraprovincial Corporativa Especializada en Delitos de Corrupción de Funcionarios, involucraría a la congresista con contratos precisamente en eSalud en la red de Ucayali. Según esta investigación, la hermana era quien se encargaría de buscar y seleccionar a personas naturales y empresas para que fueran contratadas en esta red asistencial de Ucayali de eSalud en tres rubros específicos, que son seguridad, lavandería y nutrición.
0: Ajá, acaban de mencionar los medios de comunicación a nivel nacional, amigos oyentes, que ya han escuchado claro y preciso, ¿no? Ya, en el sector salud aquí en la región de Ucayali, aparte de la congresista, ¿no?, Francis Paredes, también está la hermana, aparte, ¿qué funcionarios también estarán involucrados? Entonces, como vuelvo a repetir, como hemos mencionado, amigos oyentes, lamentablemente, eso algunos lo buscan. Por no ser transparente, te han dado la oportunidad, amigo. Fíjense, hemos tenido tres congresistas de la República en la región de Ucayali. Algo hicieron por nuestra región, los tres angelitos, ¿no? Amigos oyentes.

0: Entonces, estos tres angelitos no hicieron nada por la región de Ucayali, y de los cuales, de los tres, nadie se salva. Los tres angelitos no hicieron nada. De lo contrario, hay uno de ellos, como ustedes acaban de escuchar, se ha metido en problemas en el sector de salud, lamentablemente, amigos oyentes y televidentes. Entonces, ahora, que se aguante, ¿no? Porque ya les queda, mira, fíjense, ya le queda poco a la congresista actual, ¿no? Allá un mes, para que luego ya, una vez terminados la gestión, le cae el guante de la justicia. Ah, se supone, quizás, ¿no? Ha sacado algún billete para que se pueda defender también, porque todo eso, por eso, amigos, quizás, ¿no? Está pensando más en recopilar billetes para defenderse en lugar de pensar en la población, porque esa es la fórmula que tenemos todos los años en diferentes elecciones, al final, al inicio y al final. Así como acaban de ver ustedes y escuchar, amigos oyentes, ¿no? Han allanado de madrugada a la hermana de la congresista Francis Paredes. Han escuchado claro y preciso ustedes. ¿Por qué la allanan? ¿Ah? ¿Por algo bueno? No, pues por algo malo. Y esto, vamos a ampliar las siguientes emisiones, lo que el tema de actual. Y ustedes acaban de escuchar, o medio de comunicación a nivel nacional, ¿por qué rubro? ¿Ah? Entonces, todo es una... Los personajes que le dan la oportunidad de ser congresistas, ya lamentablemente caen, ¿no? En la codicia y la avaricia, y lamentablemente caen en el beneficio económico personal, dejando de lado a la población de nuestra región de Ucayali. Y vamos a seguir quizás en lo mismo. A ver, vamos a ver cómo se comportan nuestro nuevo senador, nuestros nuevos diputados por la región de Ucayali. ¿Ah? Un senador por Fuerza Popular, dos diputados por Fuerza Popular y un diputado por Juntos por el Perú. Ese lo que tenemos, ¿no? En la región de Ucayali. Entonces, que hagan bien sus cosas, porque de acuerdo a lo que estamos viendo, ojalá que no terminen esa situación. Bien, amigos oyentes, eso lo que está sucediendo a nivel nacional, ¿no? Todo es justicia, todo es fórmula de que lamentablemente es el pan de cada día, lamentablemente. Y para despedirnos de todo esto, no, aquí tenemos algo interesante, nos acaba de llegar, ¿no? ¿Qué está pasando en la Universidad San Marcos? También está que quema ahí en ese sentido. Vamos a escuchar, amigos oyentes, qué está pasando en la ciudad de, en Lima, en la Universidad de San Marcos.
1: De San Marcos tomaron el campus.
2: Las razones concretas y vale la pena entenderlas una por una.
1: El 7 de mayo, la rectora Yeri Ramón visitó el Congreso de la República. Oficialmente, fue a recibir una moción de saludo por el aniversario. Ese mismo día, la Junta de Portavoces aprobó incluir en la agenda del Pleno del proyecto de ley 12.736. ¿Qué dice este nuevo proyecto? Que los rectores, vicerrectores y decanos puedan reelegirse de forma inmediata, algo que hoy está prohibido por la Ley Universitaria 30.220. Las circunstancias no son aleatorias. San Marcos está en pleno proceso electoral. Las inscripciones para candidatos a rector abren este 16 de mayo. Si esta ley se aprueba y se promulga antes de esa fecha, Yeri Ramón puede inscribirse. El proyecto fue llevado directo al pleno, saltándose el dictamen de la Comisión de Educación del Congreso, que es el proceso normal y regular. Los estudiantes exigimos que ese proyecto sea completamente eliminado.
2: El segundo punto de pliego tiene que ver con las elecciones internas de la universidad. Se ha impulsado un incremento en la valla electoral para el co-gobierno de San Marcos, lo que en la práctica dificulta que listas estudiantiles independientes, ajenas a los intereses de las autoridades, puedan participar. Los estudiantes rechazamos este incremento y exigimos que se revierta.
1: El tercer punto es la modalidad virtual propuesta para las elecciones, al cogobierno y al rectorado. La preocupación es concreta. Un proceso virtual es más difícil de fiscalizar, más vulnerable a la irregularidad y reduce la participación directa de la comunidad universitaria. Ya hubo antecedentes. En octubre del año 2024, el Comité Electoral Universitario intentó excluir listas opositoras a Yeri para que los comicios se realizaran con lista única. Eso generó una toma anterior del campus. Los estudiantes no quieren repetir esa historia con un proceso que además sea virtual y menos transparente.
2: La Federación Universitaria de San Marcos, que convocó esta toma, recuerda tres momentos que explican por qué llegaron a esto. En enero del 2023, cuando

0: manifestantes del sur llegaron a Lima tras la destitución de Pedro Castillo, San Marcos abrió sus puertas para darles alojamiento y comida. La respuesta de la rectora, ¿cuál fue? Fue autorizar el ingreso de al menos 400 policías antimotines, tanquetas y vehículos blindados para desalojar el campus universitario. Aproximadamente 205 personas fueron intervenidas.
1: En octubre de ese mismo año, con elecciones universitarias en puerta y listas opositoras excluidas autoritariamente, la rectora permitió el ingreso de personas ajenas a la universidad para amedrentar y expulsar a los estudiantes que habrían tomado el campus en protesta.
0: A lo largo de su gestión, las tarifas del Centro Preuniversitario de San Marcos han subido de forma sostenida, cerrándole el acceso a jóvenes de escasos recursos. Hubo además un intento de cobrar a estudiantes que querían cursar una segunda carrera dentro de la misma universidad, medida que solo se revirtió con presión estudiantil.
1: Tres puntos en el pliego. Una ley que beneficia directamente a quien gobierna la universidad, un proceso electoral con reglas que dificultan la oposición y una propuesta de modalidad virtual que reduce la fiscalización.
0: Invitamos al estudiantado, egresados, colectivos, agrupaciones.
2: Bien, amigos oyentes, ese problema que está pasando en el campo de la Universidad de San Marcos, ¿no? Bueno, ahí también hay una lucha también de ideas, amigos oyentes y televidentes, ¿no? Entonces, eso es lo que está pasando a nivel nacional en la ciudad capital Lima, ¿no? Entonces, ¿hasta cuándo vamos a estar ahí, ¿no? En una lucha entre peruanos, entre egoísmo, entre peruanos, lamentablemente, nunca vamos a acabar, nunca vamos a tratar de llegar a hacer algo bueno para nuestro Perú. Lamentablemente, si tenemos esa fórmula, amigos oyentes y televidentes, se tiene que cambiar todo ello para el beneficio de la población y sobre todo para la nueva generación, para que entiendan cómo es la situación, ¿no?, de la política en el Perú, lamentablemente. A ver, vamos a escuchar algo también muy interesante. Están llegando a nuestra sala de redacción notas muy interesante. Nos acaba de llegar una nota desde la ciudad de Huánuco. Vamos a ver, mira, acá nos...
3: ¿Cuándo fue?
4: El 26.
3: 26 de noviembre.
4: Noviembre.
3: Ya.
4: Me fui a la colectora, iban pasajeros. Y ahí choqué a un vallado. Ajá. Y ahí el vallado espejo le roto. Bajé honradamente a pagarle.
3: Arreglar, ¿no?
4: Arreglar.
3: El daño que generaste. Sí. ¿Y ahí?
4: Y de ahí... Pero los dueños vinieron, me metieron la mano, me hicieron pasar como ratero, me golpearon, ajá, me hicieron esta cicatriz. Y de ahí los policías no me identificaron, me vinieron de frente a poner más roja, me hicieron ratero, me ponían
3: medio. O sea, te han tratado como delincuente.
4: Ah, delincuente. Me han dicho ratero. De ahí me hicieron subir al carro. Después del carro me dijeron, ¿quién sabe manejar moto? Los oficiales mismos dijo, a un desconocido, supuestamente es conocido. Ajá. Y le dio la moto.
3: O sea, el policía que te interviene pregunta a sus colegas, ¿quién sabe manejar moto?
4: Sí.
3: Ninguno sabía, ninguno, supuestamente.
4: Ninguno sabía.
3: Ya.
4: Y a otro desconocido le da, yo sé, es conocido.
3: Ya.
4: Por eso le dio. Y no le identificó nada, ajá, no le pidió nada. Y de ahí me arrojó, me subió el carro. Del carro, después ya me trae en Puente Burgos. Le digo, sí, cada rato le decía, mi moto, jefe. Yo si no llevaré, yo sé manejar, tú súbete acá. Le... No quiso, sube acá, ratero.
3: Ya.
4: Después llegué a Puente Burgos, en Puente Burgos se desapareció mi moto.
3: La moto toma otra dirección.
4: Pasa ya. A Puente Burgos.
3: Usted cuando le quiso decir mi moto se está yendo por otra dirección, ¿cuál fue la respuesta del policía?
4: Agáchate, ratero.
3: O sea, no te dejaban ni que cuidaras tu moto.
4: No, nada.
3: Ya.
4: Me deja todo.
3: Llegan a la comisaría.
4: De ahí llego a la comisaría, me pregunta. Me lleva a un rincón también, me dice, ¿tu moto tiene GPS? Me dice, no, mi moto no tiene GPS. Y le digo, ¿por qué? ¿Qué pasa, jefe? ¿No llega mi moto? No llega tu moto, me dice. ¿Y qué pasa, jefe? Ayuda. Al otro le digo, al Santiago, le digo, jefe, ayúdame a buscar mi moto, por favor. ¿Cuál moto? Vete, ¿qué moto?
3: Tú pedías, suplicabas, llorando,
4: ah,
3: me
4: llorando, le dije. El otro oficial sí me entendió, me dijo, sí te voy a dar a buscar, pero el otro se puso machistamente,
3: yeah.
4: macho, se puso, lárgate hoy, hasta fui a llorando a mi mamá, después he vuelto con mi mamá, ahí recién un poco me ha hecho caso, si no, solo a mí no me hiciera caso.
3: Y bueno, entonces, después de eso, ¿cuál fue el desenlace? ¿Cómo es que has llegado a encontrar tu bayat, o se perdió definitivamente?
4: Y ha llegado a encontrar, cuando recién ayer, antes de él me dieron la noticia, que le encontraron, dice, había una batida, le encontraron manejando a mi moto.
3: Yeah.
4: Pero no hay ni un detenido, dice. No, eso es lo que
3: o sea, la moto le roba a la misma policía, supuestamente.
4: Ajá, supuestamente.
3: La policía recupera la moto.
4: Ajá.
3: Y al supuesto ladrón no lo detiene.
4: No lo detiene.
3: Solamente traen tu vallar.
4: Solo traen mi vallar, eso es lo que yo no entiendo.
3: ¿Usted le ha preguntado cómo...?
4: Le pregunté a mi moto y me dijo que sí, dice, estaba en una batida y tu moto ha llegado, dice, uh-huh. Pero no está el detenido, no hay el choro.
3: Ya, ¿qué sospechas este usted?
2: Bien, amigos oyentes y televidentes, así está la situación en nuestro país, lamentablemente, ¿no? Y esto, nuestra sociedad tiene que ir cambiando para el bien. Vemos a un joven, ¿no? De 23 años, que está hablando de esa manera, lamentablemente, ¿no? Entonces, ¿en quién podemos confiar, amigos oyentes? El trabajo es honrado, dignifica, hemos cometido error de repente en ciertas circunstancias, pero no es el caso para poder maltratar así quizás a las personas, a los ciudadanos. Ojalá que cambiemos y que no lleguemos de mal a peor y que lamentablemente esto va a cambiar, no ahora. Y acá vamos a esperar todavía 10 años posiblemente. Ya estos 5 años vamos a ver todavía lo mismo. Después durante las siguientes elecciones, en la siguiente, y acá 5 años más, vamos a ver cómo va a ser las elecciones. ¿Va a ser igualito o se va a cambiar? ¿No? Porque si va a ser igual, ya por gusto, acá en Ucayali, sobre todo en nuestra región de Ucayali, no va a cambiar. Va a ser así, la forma va a ir en lo mismo. Entonces, o si va a haber una reforma, un cambio en el proceso electoral. Y eso va a depender de los nuevos senadores y diputados que van a entrar en este año 2026. Va a depender de ellos, de cómo ya se cambia toda esta fórmula de procesos electorales, ¿no? Y sobre todo también las leyes de procrimen se tiene que cambiar. Entonces va a depender de estos parlamentarios, senadores y diputados. Y lo que tenemos la segunda vuelta, tenemos dos angelitos, que uno de los dos tenemos que elegir, ¿no? A estos dos angelitos que van a ir a la segunda vuelta, para que sea nuestro presidente de la República o presidenta. Dos angelitos con mucho cargamento de algo negativo. Pero ese es el menú que tenemos para la segunda vuelta. El día de la siguiente emisión vamos a conversar respecto a este tema ya de los dos angelitos que están yendo a la segunda vuelta, ¿no? Y vamos a ver qué podemos hacer, ¿no? Como reiteramos, ¿no? Sería interesante la segunda vuelta, ¿no? Entre los 6 que han pasado la valla y que vayan a la segunda vuelta. 2 de la izquierda, 2 de la derecha y 2 del medio. Algo interesante, ¿no? Pero eso no se va a dar porque no está la regla de juego así. Bien, bien, amigos oyentes y televidentes, llegamos a la parte final. Nos encontramos, Dios mediante, la siguiente emisión. Chao, cuídense, pero no te olvides la programación general de las actividades de nuestro aniversario de la provincia de Paraván. Se va a realizar desde el 7 de mayo hasta el día 1 de junio, que va a ser el día central. Reiteramos, ¿no? El 15 de mayo, se va la campaña evangelística, queda poco, ¿eh? El 16 de mayo, al siguiente día, va a haber campeonato Centro Poblados. Entonces, así apúntense, Chambío, Chambo, toda esa linda gente están preparándose ya, ¿no? También va a haber campeonato nacional de motocross, interesante. También va a haber concurso nacional de danza y estampas, el día 16, ¿no? En el polideportivo a partir de las 7 de la noche, el día 16, así la atención a toda esa linda gente, ¿no? Y en ese mismo día, el día 16, va a haber motocross extremo, un show piso, ¿no? En la Plaza Mayor, ahí los amigos de las ruedas van a estar ahí haciendo su exhibición por nuestro aniversario, 44 añitos cumple la provincia de Paraván. Bien, amigos, nos llegamos a la parte final, nos vemos, chao, cuídense y sigue la programación de todo.

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Amigos oyentes de nuestra región de Ucayali, distrito y provincia de Parabat, buenas tardes y bienvenido a esta nueva edición informativa del día de hoy. Hoy estamos miércoles 13 de mayo del 2026. Como de costumbre, ustedes ya me conocen como director principal y al mismo tiempo responsable de toda la información, tu amigo Beto Pinedo Mendoza y todo el equipo de prensa que nos acompaña en esta prestigiosa empresa radial Radio Top 102.9. Estamos ubicados en el corazón de la provincia de Padre Abad, región de Ucayali. Bueno, amigos, una vez más, buenas tardes y bienvenido pues a esta nueva jornada de información, noticias, comentarios, entrevistas, denuncias que vamos a compartir el día de hoy con todos nuestros oyentes en las zonas rurales, urbanas, a nivel nacional y del mundo. Amigos, entonces, hoy estamos miércoles 13, 12 del mediodía con 2 minutos. Ya el friaje nos ha dejado el día de ayer. Ya hoy día un poco de frío y calor, pero para mí ahí está bien, ¿ya? Bueno, así es, amigos. Bueno, entonces, hoy tenemos nuevamente, tenemos un extracto completo, un menú completo de noticias con todos sus condimentos que vamos a poder compartir el día de hoy. Bueno, pero como de costumbre o como ser humano y consciente,

y muy responsable de que sabemos por quién estamos en este mundo y por qué todavía estamos gozando de todo esta vida, es nuestro divino creador. Vamos en estos momentos a una oración pequeña, pero lo hago de corazón. Bendito sea tu nombre, Señor, a estas horas de la tarde, como todos los días, cada segundo, cada minuto, siempre poniendo en la voluntad de usted y poniendo a disposición, Señor, nuestro cuerpo y nuestro alma. Gracias, Señor, por un nuevo despertar este hermoso día, con la familia, con los hijos, con el trabajo. Gracias por todo, Señor, lo que haces. Aunque no somos dignos de nosotros estar pidiéndote, porque siempre todavía estamos inclinados al camino malo, pero Señor, ahí estamos perseverando, ahí estamos pidiéndote cada momento que nos ensuavices el corazón, que nos vuelvas una criatura, pues, para volver a pensar de nuevo. Sé que es tan fácil, Señor, para poder conducir a este hermoso camino que tú usted tienes a los seres humanos una separata para los que se arrepienten y al mismo tiempo prediquen tu palabra. Por ese Señor infinitamente le pediré todos los segundos que pasan que nos cuides y nos proteges, especialmente en este hermoso día. En ti confío, Señor, y encomiendo y dejo a disposición de usted mi cuerpo y mi alma, de mí y de mi familia. Gracias, gracias. 12 horas 5 minutos a nivel nacional, amables oyentes, y quiero saludar a este mi hermoso público. Un fuerte abrazo al inicio de este programa. Un fuerte abrazo a todos estos miles oyentes en diferentes lugares del mundo, a nivel nacional, regional, local y así sucesivamente. Ya, amigos, entonces, ya estamos listos para irnos al desarrollo de la información, pero como de costumbre también no podemos dejar de percibir, porque ellos son la inyección de sanar el problema, ya, nuestros auspiciadores. 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

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Y nos vamos. 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Esa es nuestra primera tanda de nuestros auspiciadores en estos primeros minutos que damos inicio esta jornada informativa. Bien, pónganse cómodos, amigos, porque vamos y arrancamos, ¿no?, la noticia. Bueno, ya sabemos que el día de ayer estamos ventilando también el 44 aniversario de la provincia de Parabat. Se estará celebrando, pues, con diferentes actividades y el 30-31, fiesta popular con orquestas que van a venir de otros lugares, orquestas muy pronunciadas, ¿no? La chicha, la cumbia, el huayno, el rock también llega, el rock llega a Guaitía. Así que ya están cordialmente invitados. De igual manera, las instituciones públicas y privadas están cordialmente invitados por la parte de la Municipalidad Provincial de Parabat a participar. Los colegios, todos a participar, porque no solamente la participación, va a haber premios para los que más, bueno, su presentación sean, pues, excelente en el desfile, ¿no? Todo su coreografía, el que le manejan ellos, ya es depende de ustedes. 2.500 el primer puesto y 1.500 el segundo puesto. Tercer puesto, bueno, va a haber sorpresa y todos van a tener sus gallerrete. Eso es lo que nos informa la Municipalidad Provincial de Padre Abad. 12 del mediodía con 11 minutos. Bueno, vamos a ponerse cómodos, vamos a prender los la pantalla, vamos a prender los ventiladores para ya irnos de frente hasta la 1 de la tarde.

Amigos oyentes, ya entonces nos vamos de lleno con la información del día de hoy, porque los minutos para nosotros es oro, solamente una horita estamos haciendo el, por este mes. Vamos a ver si retornan nuestros auspiciadores, porque el negocio está pues bajísimo, ha bajado los ingresos, ¿no? Y bueno, es hecho que he tenido que también ser un poquito, pues, ¿qué podemos decir? Hemos bajado todo. ¿Te das cuenta cuando bajan? No hay negocio, pues, porque ellos son los que a nosotros, como concesionarios de un programa, de una empresa radial, nos solicitan el servicio de publicidad. Y a veces, pues, baja total y ya no hay también, entonces nosotros salimos perjudicados. Por eso estamos, y no, con una horita. ¿Por qué le digo esto, amigos oyentes? Quiero resaltar esto, porque yo soy un comunicador social, no, que vengo desde abajo, de una familia muy humilde, de que mi estilo no es, de que muchos le ven la comunicación, pues le ven ya prácticamente como un empleo, como un trabajo de ganar plata. Muchos le ven así. Beto Pinedo, no. No es mi estilo. Estimo a mi pueblo, quiero a mi pueblo, y quiero yo, pues, prácticamente, con toda la experiencia que tengo, casi 20 años en la comunicación, de llevarme esa mirada de alegría, esa sonrisa del amigo, del vecino, de todos, porque no claudico la corrupción. Muchos, por ejemplo, hasta 2, 3, 4 horas, pero ¿de dónde sale eso? ¿No? Bueno, cada uno ve su posibilidad. Somos dueño de un programa, responsables de un programa, cada uno ve. No puedo ir en contra de mis colegas. Pero eso sí, yo no soy una persona que me voy y le digo, estoy encontrado, señor gerente, señor alcalde, acá están las pruebas, ¿cómo es? Hablo o ya pues, ¿no? Eso es lo que buscan muchos, ya ustedes saben. Beto Pinedo no está andando en pos de este. Beto Pinedo lo que está buscando es información, noticias relevantes, de impacto, con responsabilidad, con veracidad. Y ahí me voy con mis auspiciadores, que tengo 10, por ahí otra gente que me respalda, me apoya. Ahí estoy bien, ¿ya? Tengo otras habilidades, no solamente es la comunicación. Hay ingresos de diferentes lugares, ¿no? Bueno, cada uno ve. Disculpen mis colegas, pero mi estilo no es eso. Ya, mi estilo es una persona, yo respeto a mi pueblo, jamás puedo traicionar, jamás puedo yo, caramba, a mi pueblo, pues, dejarle a un lado por el dinero, tratarle de confundir al ciudadano por el dinero, como muchos le hacen. La prensa realmente ya también se ha prostituido, no todos, ya la prensa limeña ya se ha metido a ser periodista, a estar en la línea de la comunicación, tener sus programas televisivos, como corre plata, 30 mil, 40 mil, 20 mil cada 10 días, Dios mío, ¿no? Bueno, eso es su estilo de ellos, pero para que se den cuenta, ellos estarán viviendo bien, comiendo bien, pero los ciudadanos peruanos perdieron la confianza, perdieron la credibilidad, y hasta los faltan de respeto.

0: Por eso, porque uno mismo busca. Tú no puedes ir contra la voluntad propia de todos los ciudadanos, estando viendo hacerse el ciego, estando pues oyéndote hacerte el sordo. Pero la plata nos hace sordo, mudo, ¿ah? Hasta manco, hasta nos embriaga la plata. Pero Beto no, aquí no vamos, amigos, entonces. Bueno, noticia, amigos oyentes, que yo la había ya pronunciado hace semanas atrás, de que una obra que se había paralizado en la Junta Vecinal Cerro San Cosme, yo la había pronunciado porque he indagado y asimismo también he conversado con el presidente Alberto Solsol, donde que me dijo, amigo Beto, debe estar empezando hasta la quincena porque van a hacer el desembolso. O sea, no hay ahí que están pidiendo adenda, están, no, simplemente que no había por cambio de gobierno el desembolso y todas esas situaciones. Pero lo que él me dijo ya se cumplió. He averiguado bien, amigos oyentes, y para todos los amigos de la Junta Vecinal Cerro San Cosme, ayer ya inició la obra con fuerza. Ya empezaron en medio frío, empezaron para agarrarla en verano. Así que la empresa ya está trabajando hasta culminar estas 24, si no me equivoco, 17 cuadras de pavimentación de la Junta Vecinal Cerro San Cosme. Vamos a escuchar qué dice el presidente, ¿ya? El presidente Alberto Solsol.
1: Reiniciando la obra para las pits y veredas. Me dijeron que la primera semana de mayo, pero como había unos cuantos unas cuantas percances, y pues que están reiniciando hoy día martes la obra. No, yo me siento tranquilo, más tranquilo, y gracias a Dios que el señor Iván también se preocupa por esta obra, y le doy las felicitaciones a él y a todo su equipo técnico por esta obra.
0: Ahí está, han escuchado, amigos oyentes, el presidente Alberto Solsol dice: me encuentro contento y tranquilo por el apoyo y la solución que ya nos ha dado la municipalidad, especialmente el alcalde provincial, con todo su equipo técnico y profesionales. Ya inició mi obra, dice Alberto Solsol, ¿no? Qué bueno. Eso es lo que pensamos. Puede haber una paralización de 10, 15 días, ¿no? Por algo, falta de pagos, falta de, o algunos cambios, algunos problemas que haya, pues, donde se maneje el presupuesto. Pero de que queden obras paralizadas 7, 8 meses, esto ya pues trasciende a un elefante blanco. Ya vamos a hablar de esto, ya vamos a hablar. Entonces, ahí está contentísimo Alberto Solsol y todos los moradores de la Junta Vecinal Cerro San Cosme. Inició su obra, que ya nos dicen está al 40-50%, ¿ah? O sea que casi han chambeado duro en el invierno. Y en verano pues va a ser una papaya, nos dice Alberto Solsol. Ahí está, amigo, un ejemplo, una obra que pensábamos, ya había comentarios, que la obra está paralizada, que por empresas irresponsables. No, había otro problema en cuestiones del presupuesto, o sea, para el desembolso de la platita, pues, porque no, la empresa necesita para pagar a la gente, aparte que ellos entregan su carta de fianza, de garantía, y bueno, hasta ahí podemos llegar nosotros con la información. Lo dejo ahí, y contentos están la Junta Vecinal Cerro San Cosme, mientras los padres de familia de Vázquez Suyo están tristes. Bueno, ya vamos a hablar de este, amigos. Bueno, por otro lado, lo vamos a dejar ahí, lo pasamos a otro tema. Por otro lado, el presidente, ahora actualmente presidente, ya no es presidente de los presidentes, el amigo Omar Vázquez, destaca también como presidente. Y esto pues, no podemos ser ajenos, amigos, de que yo sí tendría un problema pues con Iván Mendoza, con los funcionarios. Voy a ir en contra del buen trabajo que hacen, porque le dicen los dirigentes, lo dicen los moradores. Yo no puedo ir, pues, yo no puedo ir a luchar contra la corriente. El morador, el presidente de la Junta, pues, si realza un nombre de la autoridad, es porque está recibiendo su apoyo.

0: es porque está haciendo como quiere el pueblo. Entonces no vamos a ir a contra esto. Vamos a escuchar qué dice Omar Vázquez, ¿no? Sobre ya que se va a hacer unas pequeñas obras ahí en ese lugar, ¿no? Que todos necesitamos una obrita por ahí, pues, que nuestra junta vecinal cambie de visibilidad, que se vea un poco más, ¿cómo podemos decir? Que se vea que está cambiando, que se vea ya pues las calles más limpias, ordenadas, arregladas. Y también les pido, los terrenos deben estar libres, ya no debe haber monte en las juntas vecinales, ¿ah? Entonces la autoridad va, no, si la gente quiere vivir, pero si hay monte, ¿ah? Así como en mi caserío de mí, pues está ahí monte, hay sachabac, sajino. ¿Cómo? ¿Qué autoridad va a querer invertir? Pero si ven que la gente, la autoridad, ahí ve, ven usted, alcalde, por aquí, mira, ve, aquí me falta mi carretera, acá tengo 20 casas, acá tengo 20 casas, esto me falta, ¿quién no te va a dar? Pero si una hay monte, todo, qué barbaridad. Bueno, entonces vamos a ver qué dice Omar Vázquez. Destacó el trabajo del alcalde provincial. No lo dice Beto Pinedo, pero le dice el propio Omar Vázquez.
1: Y hoy en día pues se está haciendo realidad este trabajo pues aquí en la Junta Vecinal Barrio San Pedro, pues, ¿no? Y bueno, yo en verdad muy contento con nuestra autoridad provincial, porque siempre hemos venido trabajando de la mano y coordinadamente, pues, amigo. Nosotros como Junta Vecinal siempre en cada reunión resaltamos el trabajo que viene haciendo el alcalde por nuestra Junta Vecinal. Hoy en día también tenemos, aparte de estos dos proyectos grandes que se vienen, estamos beneficiados también con el proyecto del agua y desagüe. Y también nos viene nuestra titulación, pues nuestra junta vecinal, ¿no? En esta gestión nos vamos a estar titulando también. Esto también hemos venido trabajando con el funcionario, con el ingeniero Denis.
0: Ahí está. Entonces, pues amigos, bien claro, ahí tenemos dos dirigentes aquí en nuestra ciudad de Guaitía. Y si hablaríamos con el presidente, los presidentes, nuestro amigo Sajamí, también destaca el trabajo del alcalde. Entonces, nosotros no podemos ir pues en contra de la realidad que están viviendo, pues, que están recibiendo el apoyo nuestras autoridades, de los caseríos, de las juntas vecinales. Bueno, entonces, yo creo que ahí va cerrando esta historia de que quizás las promesas y el ofrecimiento que ha hecho Iván Mendoza Jaramillo, y nadie va a cumplir al 100%, nadie. Peor como se encontró. Pero eso ya no es excusa para no hacer nada. Ahí están viendo ustedes, dejo yo que ustedes analicen el trabajo que viene haciendo pues la autoridad actual. Yo no lo digo yo, lo dicen ustedes, pues como dice, las obras, la atención hablan por sí solos. Yo simplemente soy el mensajero, el portavoz, que el puente de la información de lo que hacen nuestras autoridades. Y si no hacen nada, lo voy a decir que no hacen nada, pues. ¿Ah? Nada. Ah, alcalde provincial, después de primer año, cambios de funcionarios, todo le salían mal, bueno, pero así, a veces uno confía, dice como el alcalde, yo confío en alguien, pues que me recomiende, al final, pues, no dan la talla. Mientras el alcalde esté gestionando, ellos están buscando por dónde chicapear. 12 del mediodía, 27 minutos. Ahí está, ¿ya? Las obras están continuando y van a llegar. Amigos, estamos esperando la luz verde que nos den, de que no está llegando ni uno, ni dos, tres obras, cuatro, cinco, seis, siete, ocho obras. Cuidado. Iván Mendoza no solamente va a ver su partido en Huánuco de Alianza Lima, como dice la gente, va a ser turismo. Vamos a ver los resultados, vamos a ver. Todavía no lo adelanto porque mientras no

puedo confirmar si ciertamente estarían, ¿no? De 7 a 8, 9 obras ya con presupuesto, en cualquier momento poner las primeras piedras y continuar la obra. Bueno, para el próximo gobierno estará inaugurando, pues, ¿no? Pero está dejando. O sea, lo que queremos es que dejen algo, que dejen huellas, huellas de voluntad, de trabajo, de entusiasmo. Eso es lo que queremos que dejen, que no dejen historias negras, que no dejen pues historias que han dejado endeudado la municipalidad. No hay maquinarias, no hay esto, no hay el otro, no hay mercado, no hay cementerio. Bueno, hablando del cementerio, ¿no? Por ahí se ha escuchado algunos comentarios de que el cementerio ya han venido de Lima, han venido de diferentes lugares a ver exactamente el lugar si es adecuado para un cementerio. Ha pasado todo este peritraje y según los especialistas han dicho que sí aprueba para el cementerio. Pero ¿cuál es el gran problema que a veces yo también me estoy apenado y me preocupa, ¿no? De los que están enterrados, quizá ya no, sino nosotros, ¿dónde vamos a irnos? Porque yo he verificado el domingo, ya no hay espacio en nuestro cementerio general de Aguaitía. Ya se están, el panteonero está viendo ya los que son antiguos, tienen 30, 20 años sepultados, ya ahí están cavando, ahí están sacando ya huesos. Y eso no puede ser, pues, a mal oyente. Yo también cuestiono. Pero vamos a la verdadera información y vamos a detallar cuál es el problema. Acá ya sabíamos que ya está el terreno, ya está todo listo, pero lo que falta es el presupuesto. ¿Cuánto es la inversión? Y la inversión no es, pues, amables oyentes, de 100.000, 200.000, 300.000, es de millones. Entonces, el alcalde provincial, viéndose con esta situación, que ya le tenemos el terreno, ya lo tenemos, ¿no? Ya la carretera está hecha, ya casi todo lo que falta es el cusque para hacer, pues, ¿no? Y ya el arreglo total, porque según sé que va a haber nichos, que va, no sé, bueno, un cementerio moderno. Pero aquí está el detalle. Nuevamente, Manuel Gambini Rupain, cuando se reúne con Iván Mendoza Jaramillo, le dice: esto necesito para este cementerio nuevo. No, como Gambini es Gambini, Gambini es Gambini, pues. Alcalde, ¿por qué te preocupas? Pásame la obra a mí. No, su lógica de Gambini, pásame la obra a mí. Y lo pasaron. Entonces, este cementerio ya ha sido transferido, ¿no? A la gerencia territorial. O sea, ahorita el que tiene que ver todo es la gerencia territorial, amables oyentes. La obra ya está en manos de ellos. Ellos lo que tienen que ver, porque últimamente había una faena. Ya la municipalidad solamente ha ido de apoyo. El quien ha metido la mano ya, prácticamente los dueños de este proyecto, es la gerencia territorial o el gobierno regional de Ucayali. Ya han entrado topografía, estaba la gerencia territorial, estaban todo bueno, ya está a cargo. Entonces, yo pienso que ya escapa, la responsabilidad escapa de los malos comentarios de que la municipalidad no. Esta obra ya está transferida al gobierno regional de Ucayali. 12:32. O sea, hay que precisar las cosas. Ya está en manos del gobierno regional. Ahora, ¿lo hará? Eso sí, hay que ver en Coca. ¿Lo hará? ¿No lo hará? Más que no lo hará, dice Beto Pinero Mendoza, porque ya conozco sus dos gestiones. Y aparte conozco con qué lado cojea Manuel Gambini Rupay. Así está, amigo. Bueno, entonces, esta es la obra de que se espera

de este prácticamente cementerio. Ya, Dios quiere que me mantenga todavía, no me ponga encima de otro. Ojalá que todavía me mantenga y me voy a mi cementerio ya de lejos, me voy ahí. Ahí está tranquilo. Ahí voy a dormir tranquilo, no hasta con bullas de sirenas, de serenas, con ambulancias, volquetes. Ahí están unas bullas y no dejan dormir bien eso. Vamos ya al centro, nosotros tranquilo, vamos a estar en esa agua.

que se ha visto que nuestro puente que nos vio nacer, para mí que me vio nacer, y este puente pues que realmente es un, ha sido un puente turístico y ha sido considerado más grande del país, no de Perú, pero ya hay otros, por su construcción y todo. Este puente, yo he escuchado, hará pues 10 años atrás, 15 años atrás, de que había un precandidato, no voy a decir el nombre, que ha hecho un ofrecimiento de que el puente viejo va a ser pintado, remodelado, va a ser un sitio turístico, bulevares, no sé qué, hablaba un precandidato. Pero nunca se ha hecho. Nunca se ha hecho, solamente se habla, se ofrece y nunca se hace nada. Pero en esta oportunidad, yo agradezco la predisposición de que dijo no, este año no puede quedar así este puente. Yo vivo 30 años aquí en Haguaitía, no soy haitiano, pero no quiero que muera totalmente este puente. Entonces, en este momento, ya por el aniversario del 44, este puente está siendo remodelado. Mantenimiento total, ustedes van a ver, ¿no? Está quedando nuevecito, ¿ya? Pero ya es un sitio turístico. Por ahí ya no hay los vehículos que van a andar, pero van a andar los peatones, la gente. Y ahí se va a hacer, ¿no? Como... van a hacer su negocio. Y hay un negocio, hay dos ahí, ¿eh? Ya está poniendo la gente. Entonces ahorita están en este trabajo de pintado y mantenimiento total de este puente viejo. ¿Verdad? Qué lindo. Hoy he visto, y no sé qué me viene cuando le veo a este puente y digo, este es nuestro puente. Este es mi puente que me vio nacer. Este es el puente que le vi caer. Y estoy viendo que ya nos deja, pero ahorita le están dando vida, le están haciendo vivir de lo que ya está queriendo ser olvidado. Nuestro puente del año 1942 ahora está siendo remodelado. Vamos a ver más adelante, ojalá sea un sitio, un lugar no adecuado. Pienso que sí, por lo que veo está quedando pues hermoso y algo pues está haciendo la autoridad actual. Bueno, dejo análisis de ustedes todo esto. 12 horas 37 minutos. Ahora sí nos vamos, agárrense, algunos que todavía están ahí, ¿no? Que Gambinito, que Manuel Gambini Rupay, para algunos. Pero pienso para la provincia y para mí, Manuel Gambini Rupay, naca la pirinaca. Todo es... se ha vuelto un entonador, un fugador. Esto no hubiera sido para alcalde ni gobierno regional. Esto hubiera sido para que vaya a hacer promoción de Messi, ¿cómo se llama de este Ronaldo? De Kaká, ¿no? De ellos, mira, este es un jugadoroso de primera, ya. ¿Por qué le digo? En otra emisora he escuchado, gracias Manuel Gambini Rupay, ha sido recibido en la carretera Federico Basada en el kilómetro 75, donde vuelve a poner la primera piedra para un colegio emblemático que va a ser, no con tópico, va a ser con sala de... Esto ya no le creo yo. Así le digo. Habrá puesto pues la primera piedra, como él está acostumbrado. ¿Y por qué no le creo, amigos oyentes? Con laboratorios, dice. Laboratorios con potencia. Ay, Dios mío, un colegio que yo hubiera querido estudiar ahí, ¿eh? ¿Sabe por qué no le creo, amigos oyentes, y por qué yo pienso que no quiero mal informar a la población y haga un mal comentario?

Pero mis amigos de Unión, del caserío Unión, kilómetro 75, han quedado contentos, alegres. No, todavía aplaudan a este amigo. Manuel Gambini, sus obras ya están por costumbre quedado paralizado. Te ha puesto la primera piedra, vamos a ver si esta piedra crece. Porque aquí, amigos de Irasol, amigos de los 86, amigos que me escuchan, aquí hay una obra de un colegio más que suyo, que también cuando vino se ha pronunciado, igualito que se ha pronunciado en ustedes. Un colegio moderno, ¿ah? Con laboratorios. Va a haber computadoras, televisores, ¿ah? Va a haber... Dios mío. Miren ahorita cómo está esa obra. ¿Cómo está? Paralizado, mientras los niños están siendo inquilinos en otros colegios, a él le llega un pepino. ¿Se dan cuenta lo que es Gambini Rupay? Ahora dice, no, que la empresa es el que... Oye, usted mismo ha dicho en Nechuya, acá tengo el mensaje que ha dicho. Aquí, señor, estoy haciendo, ha ganado esta empresa porque reúne los requisitos. Acá hay una carta de fianza de la empresa. Y si esta empresa no cumple, a patadas le voto, decía Manuel Gambini. Ya pues, ¿qué ha pasado con Vázquez Suyo? ¿Por qué si viene con tonterías y cojudezas? ¿Por qué no, pues, al toque, si es fácil de cancelar el contrato y se da a otros? Y para eso, para evitar problemas, tenemos que hacer ganar a una obra a un empresario. Realmente se reúne pues los requisitos principales, porque estos sinvergüenzas vienen de otros lugares que han hecho pues tonterías, no han cumplido, o sea, son empresas ya averiadas. Vienen a buscar en Aguaytía, porque en Aguaytía es fácil, y en Aguaytía siguen con la misma cojureza de no continuar y terminar. Pero dicen, no, la empresa tiene la culpa. Entonces, para eso pues uno tiene que ver bien. Por eso está, ¿dónde están los que evalúan a las empresas que pues postulan? Porque dice, los que tienen más garantías son los que ganan las obras. Pero ahí también, imagínate. Por eso yo no le creo, pues en el ciclón 75 ha puesto primera piedra, como de costumbre, pues él para poniendo piedras y piedras y piedras y piedras. No lo creo yo. ¿Por qué le digo? Por la experiencia, porque aquí, en mi ciudad de Guaitía, provincia de Parabat, hay una obra paralizada. El mercado también dijo igual. En enero empezamos, deja mi mano, yo acá hay plata como cancha. Duros insistido, protestas, huelgas, agresiones, para que ahora recién vamos a ver si se termina. Porque toda la obra que hace Gambini, yo no lo creo. Así fácil, no lo creo. Allá los que le creen. ¿Ya? Ahí está. Mis amigos de la Unión, yo tengo varios amigos en la Unión. Mi amigo Cucaracha, aplaudido, ya le he dicho yo anteayer. Yo estaba por ahí. ¿Qué va a hacer este amigo Beto? No, pues amigo, ha dejado. Hay una obra que está paralizada. Un colegio. Mientras de tus niños están viviendo alquilados, inquilinos en otros colegios, no hay solución. Que hay un fallo en el procedimiento, que no han incluido el cerco periférico. Ya, eso son tonterías. Eso son tonterías. Usted, para que reciba una obra, señores de la empresa, ven bien, analizan bien. A ver cómo es, dónde está su expediente técnico. ¿Dónde está el plano? ¿Cómo es la estructura de este colegio? A ver, vamos a ver. Ustedes saben. No sean a los cojudos, puede decir. No estaba mal hecho, fallado este, una esto, otra ficha, dos fichas, ya pues son tonterías. Nunca se ha visto, ¿sí o no? Yo he visto que obras han empezado, han terminado. Se ha visto algunos, sí se ha visto algunos problemas del pago. A veces no hay el desembolso, a veces pasa una semana. Bueno, es en fin, pero pagaban. Pero ahora ya no. Ahora, aparte que no pagan, se paraliza la obra, se paraliza la obra y están pidiendo adiendas, aumento, porque no da el presupuesto, ya hemos volado. Así está acostumbrada ahorita. Por eso, amigos oyentes, yo les hago recordar a los amigos que me están escuchando en el kilómetro 75, la Unión Refores, de que todavía le han dado de comer. ¿Quién le han dado? Allá. Dice, le han dado... un caldo de gallina.

In. Todavía no le den nada, porque todavía esto no, no, pues ha puesto la primera piedra. Ay, ay, ay. ¿Qué dirán, no? Beto le lleva. No, yo no llevo ninguna rivalidad, ninguna bronca. No es mi estilo. Lo que me molesta es que no se juega con el ciudadano electorado. No se juega, pues, con la población. No se miente al pueblo. Eso es lo que me molesta a mí. Yo no alegro cuando Gambini viene. No alegro. Porque, pues, no alegro porque no trae nada de bueno. Así, fácil, amigos. Fácil. Bueno, ya pues, una piedra más. Con esto nos dice el equipo de prensa, nos dice Beto, ya con esto son 550 piedras que está poniendo dentro de la región de Ucayal. Dios mío. Obras como cancha va a dejar Manuel Trampini Rupay. 550, ni 50 hará. Bueno, no quiero pecar, pero yo hablo la realidad. Con tanto golpe y viendo y viviendo en carne propia las obras que Gambini Rupay está ejecutando. Eso no me va a engañar nadie. ¿Y amigos? Así está la vainitilla. 12 horas 45 minutos.

Ahora sí nos vamos, amigos oyentes, a nuestro tema más interesante, donde que ahí voy a salir un poco, pues, molesto. Pero mucho, mis amigos, Beto, ¿qué haces molestándote, haciendo el hígado? Pero me indigna de que estos sinvergüenzas son elegidos por nosotros. Tenemos un gobierno nefasto. Tenemos un congreso podrido. Tenemos, pues, nuestras autoridades que se han prostituido por el dinero. Y eso no es ir en contra, porque todos sabemos, porque estamos viviendo en carne propia. Todo es una traición. Imagínate, amigos oyentes, cualquier, pues, personas que no están estudiado, pero piensa y raciocina y dice, ahorita está siendo polémico la compra de estos 24 aviones chatarras de Estados Unidos. Todos, y hasta Beto le dijo, que tenemos que está haciendo tremendo de 3.500 millones de dólares para comprar 24 aviones viejos que no nos va a servir, y aparte así nos sirviera, pero primero tenemos que ajustar o tenemos que atacar y buscar la parte donde más se puede invertir el dinero. Pero como ahí ya sabemos quiénes están en el Congreso, quiénes manejan de esta afuera, solamente están buscando intereses propios, viendo, ¿no?, que acá 3.500 millones de dólares, de acá tiene que quedar siquiera 100 mil acá. O tiene que quedar siquiera, pues, tiene que quedar siquiera 1 millón, 2 millones, 3 millones, no, más. Y eso es lo que molesta, por gusto. No estamos en tiempo de guerra, ya hemos hecho ese pacto de la paz con Ecuador, con Chile, que han sido ellos nuestros rivales, ya no. Ahora lo que tenemos que invertir es, pues, en hospitales, ¿ah?, en agricultura, en universidades. Nada. Bien, nos está llamando nuestro amigo

0: Rosas, buenas tardes, bienvenido.
1: Es muy indignante, ¿verdad, amigo Beto? Se tiene que pasar esta circunstancia con referencia al tema de estos señores gobernantes. Pero acá lo que tengo que destacar es una cosa, amigo Beto. Yo voy a hacer una pregunta, alguien nos tiene que responder. Ahora ya tenemos dos personajes, dos candidatos que están pasando a la segunda vuelta. Ajá. Roberto Sánchez y Keiko Fujimori. Yo le pregunto a usted y a la población, ¿cuál de los dos es el más peligroso? Que va a ir contra la democracia, contra el pueblo peruano. ¿Cuál de los dos? Por una parte, Roberto Sánchez y Keiko Fujimori. Yo voy a decirles, en cierta manera, ¿cuál de los dos es el más peligroso? Peligroso, señores de la población. Roberto Sánchez, en su campaña, está prometiendo, está diciendo que, razón, vamos a cambiar la Constitución a través de una asamblea constituyente. Vamos a reformar los sistemas de educación, los sistemas de salud, Ministerio Público y otras instituciones más. Pero aquí lo anecdótico es una cosa, amigo Roberto. Amigo Beto. Inclusive vamos a tratar de coordinar con el señor del BCR para que tenga una política más social, una política mucho más grande. Pero, ¿usted cree que cuando el señor Roberto Sánchez empiece a hacer estos tipos de cambios, va a tener que solicitar al Congreso de la República para que el Congreso de la República
0: apruebe,
1: le autorice, no solamente le apruebe, le autorice para que haga estos tipos de cambios? ¿Qué es usted? ¿Que el Congreso de la República le va a autorizar, le va a permitir que Roberto Sánchez haga estos tipos de cambios? ¡No! Porque el Congreso de la República ahora está lleno de derechistas, especialmente del clan fujimorista. Roberto Sánchez no es peligro. Por ahí dice el socialismo, el comunismo.
0: Pero si
1: el socialismo y el comunismo va a ir a la par con el poder legislativo, quien va a legislar y quien da las normas es el poder legislativo a través del Congreso de la República, ahora diputados y senadores. Llamamos. En todo caso, no va a poder gobernar, no va a poder hacer ningún tipo de cambio ni la Asamblea Constituyente. Por ahí, de verdad, yo me sorprendo cuando un ciudadano de aquí de Aguaitía, a la que respeto mucho, me dice, ¿sabes qué? Todos los izquierdistas son terrucos. O sea, que yo soy de tendencia izquierda, pero no soy terruco. Por ahí un comunicador social todavía me dice, no, pucha, que Roberto Sánchez da miedo porque me va a quitar mi casa. No me va a dejar hablar porque ahora siquiera tengo libertad de expresión. Ahora, yo digo, si por ejemplo Roberto Sánchez quiere intervenir, quiere quitar su casa o quiere intervenir la libertad de expresión, tiene que pedir permiso al Congreso de la República. ¿Le dará el permiso, le autorizará para que le quite su casa a este comunicador social de Aguaitía? ¡No! ¿Qué tal ignorante? O la ignorancia nos hace expresar de muchas maneras, amigo Peso. Pero ya, las cosas ya están dichas, están hechas. Pero vamos ahora con Keiko Fujimori. Pero primero vamos a la historia de Venezuela con Hugo Chávez. Para que Hugo Chávez esté y ha hecho lo que ha querido en Venezuela, primero, antes de ser presidente, ha controlado todas las instituciones públicas, especialmente a las instituciones de entes electorales. Después empezó a controlar, así como nosotros tenemos Ministerio Público, tenemos aquí en el Perú Junta Nacional de Justicia, tenemos el Poder Judicial, así. En Venezuela, el señor Hugo Chávez empezó a controlar. Una vez controlado, recién tomó el poder. ¿Por qué? Porque, caramba, nadie le fastidia, nadie les iba a atacar, sabía que está controlando a todas estas instituciones. Ahora aquí, Keiko Fujimori está controlando todas las instituciones en el Perú. Keiko Fujimori controla el Ministerio Público, Fiscalía de la Nación, controla el Poder Judicial, controla la Junta Nacional de Justicia, controla la Oficina Nacional de Procesos Electorales, controla el Jurado Nacional de Elecciones, controla la Contraloría, controla el Tribunal de Garantías Constitucionales y ahora controla el Congreso. Cuando Keiko Fujimori quiere hacer sus berrinches, el Congreso no le va a negar, le va a aprobar, le va a autorizar para que haga sus cojudeces. Entonces, ¿cuál es más peligroso? ¿Keiko Fujimori o Roberto Sánchez? Para mí, Keiko Fujimori es más peligroso porque al Perú le va a convertir en un Venezuela. Entonces, ¿Roberto Sánchez crees que le va a convertir al Perú como Venezuela? No, porque no le van a permitir. Pero Keiko Fujimori.

0: padre. No practico el autoritarismo. Primero era la reelección, después la interpretación auténtica para quedarse más años. Entonces, ¿qué va a pasar? Ahorita si gana va a tener 5 años. Después va a venir la reelección, 10 años. Después va a venir la interpretación auténtica, 15 años. Después va a venir la reelección,
1: 50 años.
0: 30, 40, 50 años. Eso queremos. Yo quiero ver cuando acá 15 años, cuando la gente está ya a través de la dictadura congresal, de la dictadura de Keiko Fujimori, quiero verlos a estos ciudadanos, ¿verdad? Que humildes, sí, pero caramba, acérrimos keikistas, hasta fanáticos keikistas, quiero verlos. Yo le diré, pues, que me echen la boda a usted porque tú dices que han elegido a esta mujer. De manera que ahora llegamos a una conclusión, amigo Beto, ¿cuál de los dos es el más peligroso? Entonces, pues pensamos, el más peligroso es Keiko Fujimori, porque ahora sí va a convertir en una Venezuela, porque ella va a tomar el poder y va a tener el poder. Ahora lo tiene. Sí, el presidente lo tiene porque está controlando todas las instituciones públicas. De manera que, ¿cuál es el riesgo de que Roberto Sánchez pueda hacer lo que se está pensando? No, señor. Roberto Sánchez simplemente quiere trabajar en función de un pueblo. Quiere trabajar para que las riquezas, que están ahorita en manos de 1% de la ciudadanía peruana, sea distribuida, al menos siquiera el 10% de su ganancia, distribuye pues a las instituciones. Mira, ve, 3.500 millones de dólares que ha invertido comprando esos aviones chatarra. Pero vamos a ver cómo está educación, colegios que se caen en pedazos, cómo está salud, hospitales que no tienen cama, no tienen medicina, no tienen nada. Agricultura pésimo, tenemos, caramos, un Red Vial pésimo, paupérrimo, pero sin embargo nos hemos dado el lujo de comprar 24 aviones chatarras porque tienen más de 40 años. Y lo peor, para poder utilizar esos aviones, se tiene que pedir autorización a los dueños.
1: Sí.
0: Y si no, por gusto, por la hueva se ha comprado eso. Pero se ha gastado 3.500 millones de dólares. ¿Con la venia de quién? ¿Con la autorización de quién? De Keiko Fujimori, a través de su Fernando Rossiglioli.
1: Claro,
0: como es presidente de la República. Hermano Beto, así estamos. Y ahora entonces entendemos y se entiende la población de aquí de la provincia de Padre Abad. El más peligroso y la más peligrosa es pues Keiko Fujimori, amigo Beto.
1: Bien, gracias, este amigo Rosas.
0: No, las gracias a usted, amigo Beto, por permitirnos opinar y dar a conocer y sensibilizar a la población. En nuestras manos está que no terminemos, ¿verdad?, como la auténtica Venezuela de Hugo Chávez que iba a implantar Keiko Fujimori. Muchas gracias.
1: Bien, gracias. Ahí está, amigos oyentes, nuestro amigo Rosas opinando y yo creo que haciendo un análisis no hay más estar oyendo y hacerse pues sordo y estando viendo hacerse ciego. Con eso le digo todo. Pero hay gente, que hay gente no sé qué hace o qué piensa o qué tiene en el cerebro. Podemos decir de un joven pues que recién tiene 16, 17 años, que todavía puede ser engañado, pero nosotros ya no. Ya lo ha dicho bien claro, y eso lo digo yo, no lo digo yo, lo dicen varios, los grandes analíticos y políticos, el más peligroso es Keiko Fujimori, porque ella, cuando llega el poder, está en el poder, pero cuando ya llega legítimamente, va a ser peor, porque va a llegar hasta el último cerro a vender como hizo su padre. Aló, buenas tardes, ¿cuál es su nombre? ¿De qué lugar me está llamando? Un poquito más corto nomás, amigo, porque la hora se me va.
2: Aló.
1: Adelante.
2: Aló.
1: Te escuchamos.
2: Ya, muy bien, pero no sale a mi equipo, ¿eh?
1: Ah, ya, amigo, el amigo ya de mucho tiempo. Adelante.
2: Ya, muy bien, amigo Pinedo. Agradecerte por el espacio. Buenas tardes. Bien, amigo Beto, acabando de escuchar, ¿no?, la versión política, yo creo que estamos a las puertas de elegir el gobierno, para bien o para mal. Pero un poco lastimoso decirle, amigo Beto, por lo que yo como ciudadano veo que las dos partes realmente no nos representan al país. No nos representa ni A ni B. ¿Sabe por qué, amigo Beto?
1: A ver.
2: Es inútil estar peleándose, yo creo que entre ciudadanos. ¿Por qué le digo esto? Porque en la

0: verdad de las cosas,
1: ¿Aló?
0: ¿Aló?
1: Sí, te escuchamos, te escuchamos. Aló, te estamos escuchando. Aló, sí estamos saliendo. Yo estoy verificando acá en mi receptor.
0: Aló. Aló.
1: Adelante, te escuchamos, te escuchamos.
0: Mire, amigo Beto, yo creo que es inútil estar peleándose entre ciudadanos. La versión es esta, o sea, hay que ser práctico y hay que ser más claros y sencillos, o sea, en cuanto a tener que interpretar, o sea, el sistema que se viene hablando. Yo creo que, amigo Beto, las propuestas del señor de JP, yo creo que realmente, si nosotros vamos al grano, a la realidad, es una tal falsedad, de que sus promesas es una falsedad. ¿Por qué le digo esto, amigo Beto? Porque en la conclusión hay que ser prácticos y reales. El que va a gobernar el Congreso y la Cámara de Diputados.
1: Justamente.
0: No va a gobernar ningún blendeque que vamos a elegir.
1: Claro.
0: Entonces, yo creo que, amigo Beto, acá la versión es que realmente es más práctico y más sencillo decir, no irse como cojudos a irse a matar moscas parados en las urnas. Esa es la única salida de todos los peruanos. Porque acá no nos está representando ni Keiko, no nos está representando tampoco Roberto Sánchez. ¿Por qué le digo esto, amigo Beto? Porque la verdad de las cosas, sucedió la misma cosa con este señor Castillo. ¿Qué decía él cuando llegó al gobierno? No me dejan gobernar. ¿Quién gobernaba el Congreso? Igual manera va a salir con esta situación. Entonces yo creo que es inútil estar peleándose por el sistema de la politiquería. ¿Por qué le digo? Porque en la verdad de las cosas nos están haciendo pelear entre peruanos, que no vamos a sacar provecho ni de A ni de B. La única salida es, mi opinión es, no irse a pararse en las urnas. Yo creo que es el camino que nosotros todos los peruanos deberíamos tomar. Pero nos seguimos dejando conjurar realmente de tanto mentiroso que nos vienen a ofrecer tantas cosas y que en la práctica esto es falso. Ya lo hemos palpado verdaderamente con Castillo. ¿Por qué le digo esto? Porque realmente en el momento que él estaba gobernando, su respuesta era decir, no me dejan gobernar. ¿Qué se llama esa ineptitud? ¿Qué se llama esa cobardía? Entonces acá en el Perú, amigo Beto, tiene que haber un gobierno realmente de cinturón y faja ancha. Realmente aquí en el Perú, para que cambie toda esta podredumbre, toda esta situación, toda esta cochinada del país, yo creo que se tendría que tomar otros mecanismos. De no ser así, toda la vida nos vienen a querer engañarnos, los centroizquierdas, los derechas, diciendo yo voy a hacer tal o cual, y a los finales cuando están allá, realmente lo primero que se están poniendo los buenos cargos y robándonos los fondos públicos del país a todos los peruanos, amigo Beto.
1: Bien. Gracias, amigo Reinerio. Gracias por su participación. Te hemos escuchado atentamente y nos ha escuchado nuestros oyentes. Bien, ahí está, amables oyentes, nuestro amigo Reinerio de mucho tiempo. Y verdad, lo que él dice, ¿no? Cada uno tiene su manera de pensar y lo que él dice, ¿no? Lamentablemente, yo, por ejemplo, a mi perspectiva, digo, esta ley que ha salido, pues, que está en la Carta Magna de la Constitución Política, de los partidos 18 años, pues, ya somos ciudadanos de derecho y que tenemos que pegarnos a la ley donde dice que tenemos que ser, como dice, elegir y ser elegidos. Pero lamentablemente es como dice, por las santa huevas. Discúlpeme. Porque acá, ya nuestro voto ya no sirve. Ahorita nuestro voto simplemente es un simulacro. Porque los que manejan son, pues, prácticamente la corrupción y quienes están metidos, y como dice aquí don Reinerio, acá el único es no confiar en nadie, porque bien claro es, yo bien claro también en mi posición, él puede decir miles de cosas, pero lamentablemente ya sabemos que la mayoría de la lacra está ahí y que jamás van a dejar, y o sea el Perú siempre va a vivir así, y para evitar eso más bien no irse. Pero ¿qué hacemos? ¿Qué hacemos? Todos no pensamos así. Todos no pensamos así. Ya estamos fritos. Ahora esperar y ver quién va a ser ese gobierno de huevos rayados. Está para ver en coca. Pero todavía no hay que perder la esperanza. Bien, amigos, llegamos a la parte final de este programa informativo de Tía Noticias. Yo, como de costumbre, al inicio y al culminar mi programa, yo agradezco a

0: mi hermoso público que cada día me sintoniza. Y nos vamos a retirarnos hasta el día viernes, porque mañana estoy no fuera de la ciudad de Guaitía. Tengo unas reuniones por Nechuya, ya Von Humboldt y Irasola. Bueno, mil disculpas, pero el viernes voy a estar acá. Y de pasecito voy haciendo mis evaluaciones, mis pequeñas encuestas en el ámbito político distrital y provincial. Bien, amigos, Beto Pinero Mendoza como director principal y todo el equipo de prensa, nos despedimos hasta el día de viernes, si Dios mediante lo permite. Buenas tardes, permiso. Chao, chao.
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0: 21 y 25. 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
3: Una y 26.

0: 1:36.
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1: Una y 44.

0: una y 52. 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

0: Mañana y 59.
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0: 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Dos y 11.

0: 2 y 17.
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0: Dos y 18.

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0: Fuerte los aplausos para Edu Baluarte, por favor.
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4: ¿Hacemos otra? ¿La querés arrancar? Sí. Mándale. Escucha. Siempre va a ser así, ¿no?

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